Amar a Dios no solamente es decirlo, es vivirlo. Jesús mismo nos enseñó que el amor a Dios se expresa con todo nuestro ser. El pilar número uno es la obediencia. La palabra nos recuerda: si me amáis, guardad mis mandamientos. La obediencia no es una imposición, es una respuesta de amor. Amar a Dios es decidir hacer su voluntad, incluso cuando cuesta. Pilar número 2. La reverencia. Vivimos tiempos donde se ha perdido el asombro por la presencia de Dios. La reverencia es reconocer quién es Él y quiénes somos nosotros. Amar a Dios es honrarlo con nuestras palabras, actitudes y decisiones. Esta noche, pregúntate con sinceridad: ¿estoy obedeciendo a Dios por amor o solo porque se convirtió en una costumbre? ¿Sigo teniendo reverencia por su presencia? La música suena. Recuerde que usted puede interactuar con nosotros a través del 0992-666740.

0: más y hasta otra oportunidad.
1: 19 horas con 28 minutos. Y como cada noche, compartimos algunos mensajes que llegan hacia nuestro mensajero. Y queremos saludar a Rosa Elena, que nos está escuchando en Riobamba. Nos dice: he aprendido que amar a Dios es confiar en Él, aun cuando no entiendo el proceso. Y desde la Ciudad Blanca, Miguel Ángel dice: la reverencia cambió mi forma de alabar. Ya no canto por cantar, canto para Dios. Nancy, desde la Tacunga, dice: la obediencia me ha llevado a experimentar la paz que el mundo no da. Gracias por compartir su fe, sus palabras bendicen a muchos esta noche.

Y tenemos un tercer pilar que es fundamental en el amor para con Dios. Confianza plena. Amar a Dios es descansar en Él. Confiar cuando todo parece incierto. Cuando la noche es larga y la respuesta tarda. Cuarto pilar, gratitud. El amor verdadero a Dios es agradecido. Agradecido en la abundancia y también en la escasez. Un corazón agradecido reconoce que todo proviene de Él. Pilar número 5, entrega total. Dios no busca una parte de nuestro corazón. Lo quiere todo. Amar a Dios es rendirse, es decir, Señor, aquí estoy, haz tu voluntad en mí. Estos 5 pilares no solo fortalecen nuestra fe, sino que nos acercan al corazón del Padre. Más de la música aquí en Alabanza y Folclor Latinoamericano, con lo mejor de la música tradicional que une a los pueblos, hecha canción para Cristo.

19 horas con 45 minutos. Tenemos más mensajes. Y desde Machala nos escribe Jorge. Entregarle mi vida a Dios fue lo mejor. Y considero que fue la mejor decisión que tomé en mi vida. Nos escribe desde Ambato Liliana. La gratitud me enseñó a ver a Dios incluso en medio del dolor. Y desde el norte, desde Tulcán II, dice, confiar en Dios me dio paz en la noche más difícil de mi vida. Gracias, Ecuador entero. Gracias, amigas y amigos, por compartir sus testimonios, su opinión, porque cada uno de ellos nos recuerdan que Dios sigue obrando. Cada día, cada minuto, cada segundo. Y eso es bueno, que vaya provocando esa transformación en cada una de nuestras vidas. Música, aquí en la noche de Alabanza y Folclor Latinoamericano, ¿cuándo son las 19 horas y 47 minutos?

Y esta noche ha sido espectacular, porque hemos recordado que el amor verdadero a Dios se sostiene en cinco pilares: obediencia, reverencia, confianza, gratitud y entrega. Que no sea solo una reflexión más, sino una invitación a amar a Dios con todo el corazón. Soy tu servidor, Carlos Ceballos, en Alabanza y Folclor Latinoamericano, agradecido por tu compañía esta noche a través de Cebis Radio. Que Dios te bendiga, te guarde y que su paz te acompañe en esta noche. Buenas noches y que la alabanza nunca falte en tu corazón.

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2: 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Abajo para sostenerte. Adelante para orientarte. Detrás para protegerte. Y a tu lado, para

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Padre, por tu amor, porque mira más allá de nuestros defectos, de nuestros errores, de nuestros pecados. Gracias por ese sacrificio.

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Dios está por encima de ti para bendecirte, abajo para sostenerte, adelante para orientarte, detrás para protegerte y a tu lado para

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0: Son las 4 de la mañana.
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canción va dedicada para todas las madres del mundo. Y agradezco a mi Dios porque me permite adorarle, dedicar esta canción para ellas.

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2: Son las 5 de la mañana.
1: Gracias, muchas gracias, muchas gracias, señor locutor.
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4: Gloria al Señor. Vamos a brindarle un fuerte aplauso al Señor en esta mañana. Fuerte ese aplauso para el Señor. Muy agradecidos porque el Señor nos da el gozo, la alegría, la paz de poder exaltar su santo nombre a través de la alabanza. Amado Padre, te damos gracias porque tenemos libertad para cantar, para alabar, para exaltar tu nombre, Señor. Gracias porque nos permites gozarnos en medio de la alabanza. Asimismo, Señor, te pedimos que puedas mantener el gozo, la alegría, Señor, para recibir tu palabra. Que tú nos hables, Señor, directo a cada corazón. Que todo espíritu contrario al tuyo, todo espíritu humano, en el poderoso nombre de Jesús, lo desechamos de este lugar. Y te pedimos, Espíritu Santo, toma control de este tiempo. Abre la mente, toca el corazón, Señor, para que tu palabra pueda caer sobre tierra fértil y pueda producir el fruto que tú deseas, Señor. Danos sabiduría, sabiduría que venga de ti, Señor. Gracias te damos por el tiempo de enseñanza que hemos de tener en esta mañana. Gracias, Señor, por el privilegio de poder compartir tu palabra. Que siempre lo podamos hacer con la verdad y con el temor, Señor, hacia ti. Porque es tu palabra. Esa palabra que corrige. Esa palabra que enseña. Esa palabra que nos conduce a la eternidad contigo. En el nombre de Jesús te damos gracias. Amén. Y a nuestros niños pedimos por favor que puedan retirarse a su lugar para que puedan tener el tiempo de compartir. Mientras tanto, yo quiero invitarle que usted abra su Biblia en el libro de Jonás, capítulo 1, y vamos a leer los versículos 1 al 3. Jonás, capítulo 1, versículos 1 al 3. Jonás, capítulo 1, los versículos 1 al 3. ¿Sabía usted que a diario nosotros tenemos un conflicto de la voluntad? Nuestra sociedad en particular, hoy en día, podríamos decir que rinde culto a la autonomía. Y es que muchas veces desde niños nos enseñan frases como sigue, obedece a tu corazón, haz lo que te haga feliz o sé el dueño de tu propio destino. El deseo humano busca de manera constante sentarse en el trono de la vida, pero sin embargo, para aquellos que hemos decidido seguir a Jesús, tarde o temprano nos topamos con una encrucijada que es inevitable. El momento exacto donde la dirección clara de Dios choca de frente con nuestros planes, con nuestros deseos y con nuestra comodidad. Ese espacio incómodo es el terreno de la tensión, es la brecha entre lo que Dios dice y lo que yo quiero. No es un problema de entendimiento. Muchas veces sabemos exactamente qué es lo que Dios nos está pidiendo, sino es un problema tal vez que tenemos a la sumisión. Así que eso es lo que vamos a hablar el día de hoy. Y vamos a leer Jonás capítulo 1, versículos 1 al 3. Y vamos a leer la palabra en el nombre del Padre, del Hijo y el Espíritu Santo. Dice: Un día Dios le habló a Jonás, hijo de Amitai, y le dijo: prepárate, ve a la gran ciudad de Nínive y diles que ya sé que son muy malvados. Pero Jonás se preparó para huir de Dios en dirección contraria. Se fue al puerto de Joppe y allí encontró un barco que estaba a punto de salir hacia Tarsis. Pagó su pasaje y se subió para viajar con los marineros y alejarse de Dios. ¿Cuántas veces ha sido nuestra actitud casi parecida a la de Jonás? Aquí viene una confrontación en Jonás entre el mandato divino y su agenda personal. Miren cómo empieza el texto bíblico. Dice: un día Dios le habló a Jonás, hijo de Amitai, y le dijo, primerito, ¿qué es lo que le dijo? Prepárate. Y de ahí le dice: ve a la gran ciudad de Nínive y diles que ya sé que son muy malvados. El estudio de la Biblia nos dice que Dios no es una deidad pasiva. Dios siempre está haciendo algo. Dios siempre está realizando alguna situación con la finalidad de cumplir su propósito. Y a lo largo de la historia hemos visto que es un Dios que habla, un Dios que interviene, y sobre todo que posee el derecho absoluto de dirigirnos a cada uno de nosotros. El mandato a Jonás demuestra que la compasión y los planes de Dios trascienden nuestras fronteras, nuestra cultura, nuestra ideología política e incluso personal. ¿Cuál era la circunstancia? ¿Qué pasaba con Nínive? Nínive era la capital del imperio asirio. Eran enemigos históricos. Como dice la palabra, eran crueles y sanguinarios del pueblo de Israel. Allá le había dado la orden Dios a Jonás que les fuera a predicar, que les vaya a confrontar, porque dice: ve a la gran ciudad de Nínive y diles que ya sé que son muy malvados. Esa era la orden que le había dado Dios a Jonás. Hermanos, ¿cuán dispuestos estamos nosotros a predicar el Evangelio, pero a predicar a aquellos que no conocen? como dice la palabra aquí, a llevar el mensaje de parte de Dios a nuestros enemigos. Ahí nace el conflicto con Jonás, porque Dios le manda a Jonás a un lugar que él detesta, a un lugar en el que él jamás quería ir. Allá le manda Dios a hacer algo que quizás en la voluntad de él no estaba hacer. Dios le dice: ve y predica a tus enemigos, porque me importa su salvación. ¿Qué era lo que Jonás quería? Cuando usted ve unos textos más arriba, lo que Jonás quería es que Nínive sea destruido sin recibir misericordia. ¿Cuántas veces hemos pasado por alguna circunstancia, hermanos, en el que usted dice: a esta persona yo no le puedo ver? Que tal vez usted se ha atrevido a levantar su mirada y decirle a Dios: Dios, si es posible, desaparécele, que se muera, yo no quiero verle. Algo así parecido pasaba con Jonás. Jonás quería que ese pueblo desaparezca, que ese pueblo se destruya sin misericordia alguna. Pero ¿cuál fue la reacción de Jonás? Jonás recibió una orden distinta. Él le clamaba a Dios, le decía que destruya Nínive. Pero ¿qué le dice Dios? Más bien, prepárate. Tú vas a irles a decir que son malos, que son malvados. Nuestra primera reacción cuando la voz de Dios contradice nuestros deseos, muchas veces no suele ser el que nosotros digamos: ya no creo en Dios, sino lo más duro puede ser reprogramar nuestra mente, nuestros pensamientos y reprogramar nuestra agenda. Muchas veces nosotros queremos seguirle a Cristo, queremos caminar con Cristo, pero queremos que Cristo se adapte a nuestros términos, a nuestras condiciones. Y aquí lo que nos está demostrando no es conforme a la voluntad que nosotros tenemos. Hemos malinterpretado el amor y la misericordia de Dios y queremos que Dios se adapte a nosotros, a nuestra vida, cuando es lo contrario. Somos nosotros los que fuimos llamados, somos nosotros los que fuimos escogidos por parte de Dios para hacer su voluntad. Eso estaba pasando con Jonás. Ahora, ¿qué es lo que pasa? Si nosotros vemos el versículo 3, no muestra una respuesta inmediata por parte de Jonás. Dice el versículo 3: pero Jonás se preparó. ¿Pero para qué? ¿Para obedecer o para qué? Ahí dice: para huir de Dios en dirección contraria. Dice que él se fue ¿a dónde? Al puerto de Jope, y allí encontró un barco que estaba a punto de salir hacia Tarsis. Dice que pagó su pasaje y se subió para viajar con los marineros y alejarse de Dios. Hermanos, Jonás comete uno de los errores más grandes de los que pudo haber cometido, uno de los errores garrafales que nació de su corazón obstinado. Intenta huir de la presencia de Dios. El deseo de salirse con la suya nubla su entendimiento. y la desobediencia siempre va a tener un costo geográfico y financiero. Dice que él toma dirección contraria. Nínive estaba al este y él decide irse ¿a dónde? A Tarsis, que estaba en el extremo oeste, es decir, donde hoy actualmente es España. El punto más lejano conocido en esa época, y cuando uno decide hacer lo que uno quiere en lugar de lo que Dios dice, iniciamos un viaje en la dirección opuesta al propósito que Dios tiene con nosotros. Hay un costo por su escape. El texto dice que Jonás, ¿qué hizo? Dice, pagó su pasaje. Eso significa que la desobediencia siempre tendrá un costo. Y aparte de eso, ¿qué más dice? Además de eso, indica que él se subió para viajar con los marineros y alejarse de Dios. Cuando nosotros leemos más adelante, una vez que ya hemos visto que si desobedecemos a Dios, incluso nos va a costar estar en paz porque vamos a estar pensando, no obedecí lo que Dios me dijo, no estoy obedeciendo a lo que Dios me ha dado. Entonces, ¿qué pasa? No voy a estar en paz, ¿no es cierto? Y otra cosa, cuando nosotros leemos esto más adelante, ¿qué pasa? Hay una fuerte tormenta. Dice que el barco donde él iba estaba a punto de hundirse. Y entonces los marineros y las personas que viajaban ahí decía, esto está pasando porque hay alguien que no ha obedecido a Dios. El costo del escape. Imaginémonos por un momento a un hombre que va al médico porque tiene problemas severos del corazón. Y el médico con autoridad y conocimiento le dice de forma clara, usted no puede comer nada con grasa. Tiene que dejar la comida rápida, todo lo que es frito, si usted quiere vivir más. El hombre sale del consultorio, procesa lo que el médico le dijo, pero piensa en lo que él quiere. Y a pocos pasos del hospital justo hay un lugar donde venden papas fritas y todas esas cosas. Él piensa en lo que quiere, ¿no es cierto? Ve un letrero luminoso, ve qué nomás venden allí. ¿Y qué es lo que esta persona dice? El médico exagera, el médico. Una sola no me va a hacer daño. Y come. ¿Qué va a pasar con el pasar del tiempo? Algo parecido hizo Jonás. Desobedeció la orden que le había dado Dios. Así como muchas veces nosotros desobedecemos la voz del médico o de alguien que nos dice, no, eso no. Entonces dice que Jonás había comprado el boleto en dirección contraria a lo que él tenía que hacer, financió su propio peligro y justificó su desobediencia. Temporalmente solo para complacer su deseo inmediato. ¿Cuántas veces nosotros nos sentamos a comer en la mesa de la desobediencia? Cuando Dios nos ha dispuesto algo y no queremos hacer. El verdadero núcleo de este mensaje no es solo el profeta rebelde del Antiguo Testamento. Es el reflejo de nuestro propio corazón. ¿Por qué muchas veces nos cuesta tanto aceptar lo que Dios nos dice? ¿Cuántas cosas hemos recibido de parte de Dios? ¿O cuántas cosas Dios nos ha pedido que hagamos en su favor y no lo hemos hecho? Porque todavía no dejamos morir nuestro ego. Porque de pronto aquí en la tierra nosotros decimos: a mí mi jefe en el trabajo no tiene por qué darme una orden. O si alguien le pide un favor, le dice que haga algo, y si usted no quiere hacer, que dice: yo no tengo por qué hacer eso. Y lo mismo sucede con Dios. Dios nos pide que hagamos alguna cosa y es como que le dijéramos: yo no tengo por qué obedecer, no tengo por qué hacer. Que hagan otros, que hagan los que están preparados, los líderes, las personas que están ahí al frente de la iglesia, que hagan ellos. Mientras Jonás huyó en el barco para no sacrificarse por sus enemigos, Jesús descendió del cielo para dar su vida por los suyos. Yo le pregunto, cuando Jesús predicaba, ¿andaba con los suyos, con los que eran conocedores, estudiosos, maestros de la Biblia? No. ¿Con quién andaba Jesús? Con los pecadores, con los cobradores de impuestos, con las prostitutas. Es decir, con sus enemigos. En el huerto de Getsemaní encontramos la máxima expresión de esta tensión resuelta de manera perfecta. Jesús, experimentando el peso del sufrimiento humano, oró al Padre de manera honesta. Y el Evangelio nos muestra un contraste perfecto. ¿Se imagina usted cómo Jesús habrá llegado a una instancia de decir: ¿y yo por qué tengo que sacrificarme por todos esos pecadores? ¿Se da cuenta? Él iba a ir a una cruz sin merecerse por usted y por mí. Y quizás él pensó algún momento y dijo: Señor o Padre, ¿por qué yo tengo que sacrificarme por otros? Por eso cuando él está en el monte de Getsemaní, ora y le dice: Padre, si es posible que esta copa pase de mí, hazlo. Lo que estaba diciéndole: Padre, yo no quiero morir. Si es posible que otro haga el sacrificio, o sea, otra situación que tenga que pasar, hazlo. Pero ¿cómo termina? Dice finalmente: Señor o Padre, que se haga tu voluntad. Fue muy honesto el Señor Jesús con su Padre. ¿Qué es lo que nos muestra Jonás con sus acciones? Lo contrario a lo que Jesús hizo. Es como que él le dijo a Dios: que no se haga tu voluntad, sino que se haga mi voluntad. Y él decidió irse ¿a dónde? A Tarsis. Tarsis era un lugar tranquilo, era un lugar donde se congregaban, es decir, un lugar en donde él podía predicar la palabra sin ninguna dificultad. Y lo que Dios le había dado la orden es que se vaya a un lugar donde eran enemigos. Por su lado, en cambio, Jesús le dijo: Padre, ¿cómo deseo que me libres de este sufrimiento, pero no hagas lo que yo quiero, sino lo que tú quieres? Ese sacrificio de Jesús en la cruz nos enseña que el crecimiento espiritual no consiste en convencer a Dios de que firme nuestros planos o nuestros planes, sino en permitir que el Espíritu Santo rinda nuestros planes a los pies del Creador. Amada iglesia, es tiempo que nosotros aprendamos a vivir conforme a la voluntad de Dios. Estar entre lo que Dios dice y lo que yo quiero es una posición peligrosa. Si decimos o si decidimos caminar hacia Tarsis, las tormentas inevitablemente vendrán para despertarnos de nuestra negligencia. Cuenta una historia que un hombre caminaba por la calle cargando una enorme y pesada roca sobre sus hombros. Iba sudando, exhausto y a punto de colapsar. De pronto alguien se le acercó y le preguntó: Señor, ¿por qué carga esa roca tan pesada? ¿Quién se lo ordenó? El hombre, respirando con dificultad, respondió: Nadie me lo ordenó, es mía. Yo la esculpí, yo la elegí y me encariñé con ella. No la quiero soltar. Muchas veces nuestras opiniones, nuestros planes obstinados y nuestros caprichos emocionales se convierten como esa roca pesada. Y Dios siempre está ahí para decirnos: suelta esa carga y sígueme. Pero a veces nosotros respondemos como lo hizo esa persona. Le decimos: pero es que yo la quiero, es mía. Y preferimos caminar cansados, frustrados y cargados antes de obedecer. Hoy el Señor nos está hablando, hermanos, en esta mañana. Nos está diciendo que aprendamos a perdonar, a perdonarnos unos a otros. Que dejemos aquel negocio que tal vez no lo estamos haciendo de manera honesta. Que ordenemos nuestra vida en el área matrimonial, familiar. Que si tenemos algún tipo de adicción oculta, lo entreguemos a Él. Es nuestra carne, nuestra naturaleza de hombre la que muchas veces dice: es muy difícil, no se puede. Tengo derecho a ser feliz a mi manera, es mi vida. Cuando nosotros vemos más adelante la historia de Jonás, ¿qué pasa? Él tuvo que arrojarse en las aguas, ¿no es cierto? Porque la embarcación estaba por hundirse. Y Jonás se lanzó al agua, ¿y qué es lo que pasó? ¿Qué cuenta la historia? Que una ballena se lo tragó. La ballena que tragó a Jonás no fue un castigo. Fue la manera de cómo Dios quiso detener la huida de Jonás. No esperemos a que una tormenta financiera, familiar o de salud nos detenga en el fondo del mar. Hoy podemos tomar la decisión de bajarnos del barco de nuestra propia voluntad y soltar esa roca de nuestros caprichos. De poderle decir: Dios, perdóname porque muchas veces yo he querido hacer mi voluntad en ti. Dice la Biblia que la voluntad de Dios es buena, es agradable y perfecta. Incluso cuando la voluntad de Dios contradice lo que yo considero que debo hacer o voy a hacer. Por eso, hermanos, ¿cuánto dependemos nosotros de Dios? He manifestado varias veces, caminar con Cristo no es fácil, es duro, pero hay que saber sobrellevar. Caminar con Cristo no significa que nuestros problemas se han terminado. A veces tenemos más problemas que cuando caminábamos sin Cristo. La diferencia es que si yo camino con Cristo, Él está ahí para tomar mi mano y permitirme levantar. Esa es la diferencia. Así que aprendamos a vivir y a decirle: Señor, enséñame a hacer tu voluntad. Eso es lo que le agrada a Dios. Ese fue el propósito por el cual Dios nos permitió venir al mundo. Ese fue el propósito por el cual Dios nos escogió. Por eso, hermanos, es bueno que nosotros compartamos el Evangelio a nuestros enemigos. Porque compartir el Evangelio a personas que han sido convertidas, a personas que conocen de Dios, es fácil. Pero ¿cómo llegar? ¿Cómo dar un mensaje a quienes no conocen la palabra?
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Dios está por encima de ti para bendecirte, abajo para sostenerte, adelante para orientarte, detrás para protegerte y a tu lado para

0: 9 de la mañana.
1: Gracias, muchas gracias, muchas gracias, señor locutor.
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3: ¿Cuándo fue la última vez que recuerda haber experimentado paz absoluta en su corazón? ¿Cuánto duró ese evento? ¿Por qué la perdió? ¿Ese tipo de paz es algo que solo llega de vez en cuando en su vida, o es algo que está ahí casi siempre? Diría que su vida se caracteriza por la paz, o que más bien se caracteriza por la confusión, ansiedad, temor, preocupación, a veces hasta el punto de estar enojado por sus circunstancias. ¿Qué pasó con esa paz que experimentó y de la cual decía es realmente maravillosa? ¿Podría explicarlo? ¿Podría precisar por qué estaba tan tranquilo en ese momento? ¿Fue algo debido a sus circunstancias externas, que todo en ese momento parecía estar en orden perfecto en su vida? ¿Pero por qué la perdió? ¿Pudo conservarla? ¿Puede acaso la paz ser una actitud, una experiencia y un gozo en su vida que esté ahí la mayoría del tiempo y no solo en ocasiones? ¿Está ahí solo cuando hay euforia espiritual? ¿O es que usted no cree que así sea la vida? ¿Llegó a la conclusión de que, de algún modo, la paz es algo que llega de vez en cuando y que en este mundo en que vivimos, la paz es una experiencia muy escasa y por ende no la espera para no desilusionarse de la vida? Quisiera decirle que no tiene que ver la vida de esa manera y quisiera que me acompañe a Filipenses capítulo 4. Y aquí está la respuesta a cómo proteger esa paz. La respuesta a cómo entenderla en su esencia, cómo protegerla y cómo vivir en ella a diario. Esto no lo escribió alguien acostado en la playa, muy rico y muy prominente. Esto lo escribió un hombre que estaba preso. Está en una prisión, en Roma, encadenado a un soldado romano 24 horas al día, que fue acusado injustamente y posiblemente en cualquier momento podría perder su vida. Y aún así, en los cuatro capítulos que le escribe a la iglesia de Filipo, continúa hablando de gozo y regocijo en el Señor, diciendo, sí, una y otra vez digo, regocijaos. Y siempre habla de paz. Es un hombre que dice, he aprendido que cualquiera que sea mi situación, he aprendido a estar contento. ¿Cómo podría alguien tener paz encadenado a un soldado 24 horas al día? ¿Y cómo podría alguien tener paz estando en una prisión? ¿Y cómo podría estar hablando de regocijo, estando ahí, sin poder cumplir lo que el Señor le ordenó hacer en todo el mundo? Aquí está la respuesta. Y si es una persona a la que la paz le parece estar siempre fuera del alcance, le diré cómo puede hallarla y además le diré cómo conservarla. Acompáñame, por favor, a leer este capítulo 4. Comencemos por el versículo 4. Pablo dice, regocijaos en el Señor siempre. Otra vez digo, regocijaos. Vuestra gentileza sea conocida de todos los hombres. El Señor está cerca. Y luego dice, por nada estéis afanosos, sino sean conocidas vuestras peticiones delante de Dios en toda oración y ruego con acción de gracias. Y la paz de Dios, que sobrepasa todo entendimiento, guardará vuestros corazones y vuestros pensamientos en Cristo Jesús. ¿Qué clase de paz es esta? ¿Es algo real o es solamente una idea? Esto es real. Es muy real. Dios no pondría en su palabra algo que fuera irreal o falso. No pondría en su palabra ni le haría una promesa de algo que usted no pudiera tener. Es cuestión de hacer nuestra elección. Si la experimentamos y vivimos en paz, o vivimos con una mente y un corazón agitados toda la vida. Así que veamos la paz de la que él habla aquí y su naturaleza, porque la palabra paz significa unir algo, algo que ha estado separado. Significa acercarlo. La Biblia dice que todos tenemos paz con Dios cuando creemos en el Señor Jesús como nuestro Salvador para el perdón de nuestros pecados. Cuando hacemos eso, creyendo en el testimonio de su palabra, y creemos en que Él responderá a nuestra confesión y arrepentimiento, perdonando nuestros pecados no con base en nuestra conducta o promesas, sino con base en la muerte de Cristo en el Calvario, se hace posible ese perdón. Luego, cuando decidimos recibir al Señor Jesucristo como nuestro Salvador, algo que es maravilloso ocurre en nuestro corazón. Y de lo que Pablo habla aquí es de una paz, mire, que será probada muchas veces en la vida porque vivimos en un mundo que es conflictivo y beligerante. Y no depende de ninguna circunstancia particular en nuestra vida, porque la paz que Él da está más allá y por encima de nuestras circunstancias, como Él dice. Es la ausencia de angustia, duda y temor, y es una clase de paz que estabiliza y brinda reposo. Y cuando dice aquí, por nada estéis afanosos, hablamos de aprehensión sobre cosas futuras. Hablamos del hecho de que tiene miedo de perder el control de sus circunstancias. Hablamos de dudas y miedos que surgen porque sus circunstancias son tales que lo han desequilibrado. Ansiedad. Ansiedad, mire, la ansiedad no solo es algo que le robará la paz, lo matará al fin físicamente. La ansiedad afecta a todo el cuerpo, mente, espíritu. La ansiedad afecta su ser físico, sus emociones. La ansiedad lo mata. Muchas cosas que Dios nos dice en su palabra, para nuestro beneficio, no solo nos adiestran y ayudan espiritualmente, sino que es cierto que cuando la vida emocional está bien, mire, la vida física también. No significa que todo el que tenga este problema, aquel problema y el otro, que su problema principal sea la ansiedad, no es eso, pero la ansiedad sin duda es algo mortal. Y ciertamente destruirá su paz y destruirá su sentido de serenidad, calma y quietud en la vida. Y esto es lo que dice. Nos dice, por nada estéis afanosos. No dice por algo, dice por nada. Lo que pasa es que si damos cabida al miedo, lo que pasará entonces es que ciertamente perderemos la paz. Bien, alguien dirá, bueno, pero uno debe interesarse por las cosas. Hay una diferencia entre interesarse y estar ansioso. Intereses que nos importen, todas las cosas en las que reconocemos que Dios también participa. La ansiedad es algo muy diferente. Entonces, ¿no nos importan las cosas? Sí, lo harán. ¿A usted le importa su familia? ¿Le importa su apariencia? ¿Le importa su trabajo? ¿Le importa hacer algo bueno en su vida? Así que existen esos legítimos intereses en la vida que todos tenemos y que ciertamente Dios lo espera. En ninguna parte nos dice que seamos irresponsables, pero debemos vivir en paz, aunque sin duda tendremos preocupaciones e intereses en la vida. Lo que tenemos, cuando nuestro interés y nuestra atención se vuelve inquietud, es que hemos pasado a la categoría de la ansiedad. Y Dios no quiere eso en nuestra vida, así que no significa que seamos indiferentes a las circunstancias de la vida. Debemos preocuparnos al modo de Dios, recordando que nuestro Padre Celestial tiene el control de cada cosa de la vida y, por lo tanto, no tenemos que levantar las manos y sentir enojo. Lo que pasa es que cuando surgen preocupaciones en nuestra vida y quitamos nuestros ojos de Dios, ¿qué ocurre? Entonces nuestro interés genuino se vuelve ansiedad, se vuelve angustia. Bien, alguien dirá, usted habla de interés y habla de ansiedad. ¿Cómo puedo saber que mi interés se ha convertido en ansiedad? Quisiera darle tres ideas que tal vez quiera anotar, porque puede probarlas usted mismo, ya que todos llegamos a esos momentos cuando pensamos, bien, Señor, ¿cómo lidiaré con esto? Le diré tres cosas sobre esto. Número uno. Y esa es, usted sabrá que su genuino interés y cuidado genuinos y legítimos se han convertido en ansiedad cuando antes que nada le interesa más lo que desea que la voluntad de Dios. Cuando le interesa más lo que quiere que la voluntad de Dios, entonces lo que pasa es que se pondrá ansioso. Porque si no está interesado en la voluntad de Dios, lo estará solo en sus deseos y lo que hará es empezar a pensar en cómo manipular sus circunstancias. ¿Qué puede cambiar? ¿Qué puede hacer? ¿Qué no puede hacer? ¿Qué pensará la gente? ¿Cómo será esto? ¿Qué tal si pasa esto? ¿Qué tal si esto no pasa? Y en poco tiempo estará muy ansioso por esta situación. Así que, número uno, cuando su interés se centra más en lo que quiere, en lo que desea que en la voluntad de Dios, lo segundo es esto. Cuando se encuentra muy apurado a tomar imprudentes o malas decisiones, es decir, cuando se ve impelido y apresurado a tomar una decisión, ha perdido su sentido de cuidado e interés y se ha movido al campo de la ansiedad. Y Dios no quiere que tomemos decisiones imprudentes, no quiere que tomemos decisiones precipitadas a las cuales nos apresuramos. Si alguien le dirá que debe hacer esto, debe hacer lo otro, debe hacer aquello. ¿Qué quiere Dios que haga? ¿Cuál es su voluntad? ¿Cuál es el propósito y plan de Dios en este momento? ¿Qué hay de esta circunstancia desde la visión de Dios? Verá, la razón por la que Cristo tuvo una paz perfecta todo el tiempo, ciertamente no tenía que ver con sus circunstancias. Los judaizantes lo acechaban siempre, la razón era esta. Cristo siempre veía las cosas desde la perspectiva de su Padre. Cuando todos aprendamos a vivir en paz, sucederá esto. Procederemos a ver, observar y evaluar nuestras circunstancias en razón de cómo las ve el Padre. Si sé que Él es omnipotente y tiene todo poder, veré esto como, escuche, algo que está bajo su control. Si sé que lo sabe todo, veré esto a la luz de que conoce cada detalle. Así que, quizá yo olvide algunas cosas y no sepa toda la verdad ni todos los detalles, pero sin duda Dios sí. Y si lo veo como un padre amoroso, sé que en esta circunstancia solo querrá hacer lo que es mejor para mí. Solo hará lo correcto, bueno y mejor, lo que le agrada, lo honra a él y que me bendecirá. Y así, una vez que comienza a comprender cuando pasa del interés a la ansiedad. Y creo que hay una tercera razón, y es que cuando se encuentra a sí mismo, estar constantemente agitado y perturbado por algo, ha pasado de una preocupación genuina a la ansiedad. ¿Qué dice Dios? Por nada estéis afanosos. Así que si me interesa más lo que quiero que la voluntad de Dios, estaré en aflicción. Cuando me veo obligado a tomar una decisión y no hay certeza, no estoy seguro, estoy perturbado, estoy en la esfera de la ansiedad. Y sé lo que las personas dicen. Bueno, escuche, ¿debo escapar? No. ¿Recuerda lo que dijimos? No, no hablamos de escapar de la realidad, no hablamos de escapar de las luchas, no hablamos de negar el hecho de que hay dificultades. Estamos hablando de ser capaces de verlas desde la perspectiva del Señor Jesucristo y proteger nuestra paz. Así que la gran pregunta es esta: ¿cómo puedo proteger esta paz? ¿Cómo puedo vivir en las dificultades, pruebas, angustias, ataques, acusaciones, el trabajo y todo eso con que lidio, quizás a veces mala salud? ¿Cómo es posible proteger nuestra paz? ¿Es verdaderamente posible? Quiero decirles que sí lo es. Sí lo es. Como dije antes, si tuviera unos 21 años y les dijera eso, ustedes dirán: ese tipo no ha vivido, es su problema. Ni se ha mojado los pies a los 21 años, no sabe nada de las aguas turbias ni de las tormentas de la vida. ¿Sabe qué? No escucharían. Porque todos hemos tenido muchas pruebas, angustias, ansiedades y pruebas en la vida. Decimos, pero tiene que darme algo que funcione. Debe mostrármelo en la palabra y debe mostrarme cómo funciona. Y debo saber que funciona en su vida o no le creeré eso. Le mostraré algo que funciona. Le garantizo que funcionará. No importa lo que enfrente en la vida, funcionará. Escuche lo que Pablo dice. Por nada estéis afanosos. Recuerde, no significa escapar de la realidad. No significa que deja de ser responsable. No significa que no habrá golpes y heridas. No significa que no tendrá pruebas. Él dice, pero no se afanen por eso. Escuche, por nada estéis afanosos, sino sean conocidas vuestras peticiones, no algunas, sino todas. No importa lo que sea, mire, la ansiedad a menudo inicia con algo pequeño y luego crece. Por nada estéis afanosos, sino sean conocidas vuestras peticiones delante de Dios en toda oración y ruego con acción de gracias. ¿Qué está diciendo? Vea esto o vendrá la encrucijada y la perderá porque dirá, no puede ser tan simple. No dije que fuera simple, solo digo que lo que el apóstol Pablo dijo funciona, es práctico o nunca habría dicho o enseñado en ese capítulo. En toda circunstancia aprendí a estar contento, es decir, que he podido experimentar paz no importa lo que enfrente en la vida. Bien, recuerde esto. No hay promesa de paz para la gente que vive fuera de la voluntad de Dios. No hay promesa de paz para nadie que a propósito y sabiendo desobedezca a Dios, así que aclaremos esto para empezar. Es la respuesta, pero una respuesta precedida de esto. Fuera de la voluntad de Dios para su vida no tendrá paz. Si vive en desobediencia ante Dios, no hay paz. Peca deliberadamente contra Dios, no hay paz. Planea pecar contra Él, no hay paz. Usted vive, escuche, vive con culpas pasadas y no resuelve eso, no hay paz. Está enojado con alguien, amargado con alguien, es enemigo de alguien, culpa a Dios por algo en su vida, no hay paz. No habrá paz alguna hasta que resuelva la cuestión de la obediencia en su vida. Así que Pablo les escribe a estos cristianos, y ya los ha elogiado mucho, en capítulos anteriores. Y lo que está a punto de decir lo basa en esta verdad. Lo basa en el hecho de que elegimos vivir una vida obediente. Elegimos vivir, mire, elegimos vivir en su voluntad. Elegimos andar en sus caminos y voluntad, y elegimos experimentar su paz. Bien, cuando nos topamos con cosas que natural y normalmente nos pondrían ansiosos, o perdemos la paz en ese momento, o ¿sabe qué pasa? Nos tambalean por un segundo, pero avanzamos en absoluta y perfecta paz. E Isaías dice, tú guardarás en completa paz a aquel cuyo pensamiento en ti persevera. Vea esto. ¿Qué pasa cuando es sacudido, por ejemplo, malas noticias, incidentes, lo que sea? Escuche lo que dice, vea esto. Él dice, por nada estéis afanosos, sino sean conocidas vuestras peticiones delante de Dios en toda oración y ruego con acción de gracias. ¿Qué es lo que dice? Bien, preste atención. Dice que cuando usted es tentado o de repente lo sacude algo y tiene esa abrumadora sensación de, oh Dios mío, lo primero por hacer es elevar su corazón al Padre y debe orar. Vea lo que pasa. Lo que pasa es que casi de inmediato su mente deja de pensar en lo que le causó el problema y se centra en Dios. Este es el Dios que es soberano y controla todo. Este es el Dios que lo sabe todo, conoce todos los detalles. Es el Dios que lo ama incondicionalmente y le dará lo mejor, y es lo que hará. Dice, por nada estéis afanosos, sino en toda oración y ruego, y usa cuatro palabras diferentes que se refieren a la oración, pero tienen un sentido, un énfasis algo diferente. Primero usa la palabra oración, y note que dice oración y ruego, así que dividámoslo. Primero oración. Esa palabra es oración general, es decir, es su oración diaria. Y la lectura bíblica, por ejemplo, la meditación en la palabra de Dios y demás, y lo que dice es eso. Y por eso a menudo le digo esto, que uno de los mejores protectores de su paz, que guarda su paz, es su meditación privada y personal cada día. Es hablar con el Padre sobre su vida, sobre su agenda para ese día. Y mire, por eso en la mañana, antes de levantarse o poco después de eso, debe hablar con Dios sobre el día de hoy, lo que sabe que ocurrirá. Y luego debe hablar con Él sobre lo que no sabe que ocurrirá. Las cosas, esas interrupciones en su vida, esas posibles emergencias, esas cosas difíciles que no puede prever. Hable con Él. Y lo que hará es recordarle que Él tiene el control de su agenda hoy, tiene el control de su vida y debe agradecer por lo que Él hará y debe confiar en Él. Esa es su oración. Luego la segunda palabra es ruego. Ahora vamos a cosas que son muy intensas, cosas que le harían sentir desesperado, esas cosas que le harían clamar a Dios por ellas, cosas, por ejemplo, que le harían sentir un deseo intenso de derramar su corazón. Escuche, puede clamar a Dios sin perder su paz. Hay muchas veces que clamo a Dios por cosas. Clamo a Dios si veo necesidades específicas en el ministerio. Clamo a Dios si pienso en alguna nación en la que quisiera que entremos. Y clamo a Dios que nos envíe esas personas que traducirán el mensaje en ese idioma en particular. Clamo a Dios que abra una puerta, ya sea radio o televisión. Clamo a Dios por personas, por ejemplo, que amo, que me preocupan. Nosotros podemos clamar a Dios con ruegos, con preocupación por la gente, las situaciones y circunstancias, sin querer entrar en la categoría de la ansiedad, porque no hay que buscar más nuestro camino que el de Dios, ni insistir en una mala decisión, ninguna de esas cosas. Solo clamamos a Él, hay una intensidad, Hay una intensidad en nuestro ruego al Padre. A eso se refiere Pablo al hablar de ruego. Luego, si nota, dice, con acción de gracias. ¿Por qué agregaría eso ahí? ¿Por qué diría con oración, ruego y acción de gracias? ¿Por qué la acción de gracias de nuevo aparta mi mente de mi prueba momentánea y luego la dirige a Dios? ¿Y me recuerda qué? Me recuerda sus bendiciones pasadas. Me recuerda las promesas del presente. Me recuerda que es un Dios que puede y se hará cargo de la situación, de las circunstancias. Y así nos hace recordar. ¿Y qué hace eso? Usted, mire, usted no puede estar deprimido y alabar a Dios al mismo tiempo. Y mire, no puede estar en paz, escuche, si está alabando al Padre y dándole gloria y honra en esos momentos. ¿Qué pasa? Siente paz en su corazón porque, mire, su mente y corazón se centran en Dios. Se centran en Dios, no se centran en las circunstancias, se centran en Dios. Cuando nos centramos en Dios, tendremos paz, y dice con acción de gracias. Luego dice, sean conocidas sus peticiones delante de Dios. Y esta palabra se refiere a términos específicos, mire, a venir a Él con valor. Y pedir, por ejemplo, dice, y esta es la confianza que tenemos en Él, que si pedimos algo conforme a su voluntad, Él nos oye. Y si sabemos que Él nos oye, sabemos que tenemos las peticiones que hayamos hecho. Y por tanto, venimos con valor y confianza a pedirle algo, esa petición específica. Mire, con acción de gracias en nuestro corazón por lo que ha hecho y lo que hará, clamando a Él, contándole la preocupación de nuestro corazón, la carga intensa que tenemos por esta persona o esta situación, esta circunstancia, y elevándola a Él con absoluta confianza. Mire, Él dice, ¿quieren proteger su paz? Cuando los azote algo, lo primero que debe hacer, dice, no se afanen por eso, dice, tráiganlo a Dios, tráiganlo al Padre de inmediato y no perderán la paz. ¿Sabe cuál es el problema? Nos centramos en el mundo. Nuestra mente es mundana, es tan mundana que lo que pasa es que cuando ocurre una situación mundana, no podemos salir del fango del mundo ni poner la mente y el corazón donde pertenecen, que es centrarnos en Dios. ¿Usted se centra en Él? ¿Tendrá paz, pase lo que pase? Permítame una pregunta, escuche bien. Mencione una circunstancia. Puede usar todos los adjetivos que quiera. Dígame una sola circunstancia en la vida. Difícil, ardua, dura, extenuante, triste, perturbadora, penetrante y dolorosa. Circunstancia en la vida, solo una, con la que Dios no pueda. No hay una, ni siquiera una. Él puede manejarla. Y Cristo dijo, mi paz os doy, no como el mundo la da. No se turbe vuestro corazón, y Pablo lo expresó así. Por nada estéis afanosos, sino sean conocidas vuestras peticiones delante de Dios, en toda oración y ruego con acción de gracias, y la paz de Dios guardará y cubrirá su corazón. Los cubrirá y los rodeará. Mire, los rodeará de una paz que sobrepasa todo entendimiento humano. Guardará y protegerá su mente y no dejará que ésta llegue a la ansiedad. Su corazón no se sentirá ansioso y confiará en Cristo Jesús. La clave está en la última frase. En Cristo, ¿sabe qué significa? Que todo esto es solo para creyentes. Si no ha creído en Cristo como Salvador, eso no funcionará. Porque mire, si no busca al Padre de esa forma, si no tiene ese tipo de relación con Él, si no ha creído en Cristo como su Salvador, escúcheme bien, y tiene todo el dinero, todo el prestigio, toda la prominencia, todos los elogios, toda la dignidad, todo el poder que quiere en la vida, ¿sabe qué? Terminará en la miseria, infeliz, sin tener paz. Solo hay un dador de la paz, y ese es Cristo. Y la única forma de recibir su paz es recibiendo a Jesucristo por fe. Confesar sus pecados y aceptar a Jesucristo como su Salvador personal, así tendrá el don de la paz. Y la pregunta es esta. ¿Quiere que se prolongue? Fíjese bien y escuche con cuidado. ¿Quisiera hacer un agujero en su cabeza, verter esto y sellarlo muy bien para que no salga de ahí, pero no puedo hacerlo. Escuche bien. La paz es un regalo que puede disfrutar sin importar las circunstancias. Por eso puedo estar junto a una cama del hospital con alguien que sabe que le quedan pocas semanas o solo quizás unos días de vida y ver una increíble tranquilidad, una increíble sensación de paz y descanso en su rostro. No hay ansiedad, sino paz perfecta. ¿Sabe por qué? Porque no ha permitido que sus circunstancias penetren su mente y corazón y le puedan robar lo que Dios le dio. Es solo una decisión que usted toma. ¿Quiere su paz? Solo debe pedirla. Pero mire, esta es la clave. Cuando la ansiedad lo azote, debe responder, Padre. Y si esa es su primera respuesta, será algo pasajero que sentirá en su corazón y seguirá con una paz perfecta. No se verá sorprendido, no perderá la paz y aprenderá cuán amoroso es Dios en su vida.
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1: Con mucho gusto, las 11 horas.
2: Gracias, muchas gracias, señor locutor.
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4: Hola, ¿qué tal? Qué gusto poder acompañarte. Yo soy Ofelia Díaz de Simbaña. En este mundo tan apasionante de la salud, este es un remedio para el síndrome premenstrual. Puedes cortar una cebolla en trozos y luego saltearlos en el sartén con una cucharada de aceite de sésamo. Agregar agua hasta cubrir la cebolla. Después de 15 minutos, agregar 2 tazas de maíz desgranado y continuar 15 minutos más. Una vez pasado ese tiempo, está listo para consumir. O también puedes tomar baños de asiento con agua caliente durante 3 minutos y agua fría solo 1 minuto. O también puedes tomar baños de inmersión, al cual se le ha agregado una taza de sal gruesa y una taza de bicarbonato de sodio, con lo cual se logrará relajar los músculos de la cabeza hasta los pies. Los expertos recomiendan el uso moderado de ibuprofeno. Una vacuna contra el cólera ayuda a prevenir la enfermedad grave y la ONU busca erradicar el VIH para el 2030. Bueno, y mire usted nada más. La agencia que regula los medicamentos y los alimentos de Estados Unidos, la FDA, advirtió que el riesgo de infarto e ictus que provocaban los antiinflamatorios no esteroideos, entre los que destacan el ibuprofeno, son mayores de lo que en un principio habían dicho. Los expertos de la agencia han asegurado que la recopilación de pruebas ha puesto de manifiesto que existen riesgos, incluso con dosis pequeñas, de estos medicamentos, entre los que además el ibuprofeno está el naproxeno o el celecoxib, y que por tanto todas las personas que lo tomen deberían hacerlo moderadamente y por periodos breves de tiempo. Uno de los mensajes subyacentes de esta advertencia es que sencillamente no hay analgésicos completamente seguros. Así lo dijo Bruce Lambert, director del Centro para Comunicación y Salud de la Universidad Northwestern. No obstante, el riesgo de ataque al corazón o ictus que acarrean estos fármacos es pequeño si lo comparamos con fumar, tener una presión sanguínea alta o ser obeso. El problema está en que puede ser un desencadenante. El riesgo adicional es relativamente pequeño, pero podría ser la gota que colme el vaso. Para alguien que ya tiene riesgo, dijo Lambert, la evidencia de que estos fármacos incrementan el riesgo de infarto o ictus es ahora extremadamente sólida. Y una vacuna en forma de pastilla protege a niños y adultos contra el cólera grave, muestra un estudio reciente. El cólera es una enfermedad infecciosa que se propaga a través del agua y la comida contaminadas. Por lo general se encuentra en climas calientes y tropicales, así lo explican los investigadores. Los resultados del primer ensayo en la vida real de la vacuna respaldan su uso en programas de vacunación masiva de rutina para ayudar a controlar el cólera en más de 50 países. En los países en que la infección es común, más de 1,000 millones de personas están en riesgo de contraer la enfermedad infecciosa, así lo anotan los investigadores. La vacunación con 2 dosis redujo la incidencia del cólera, que provocaba una deshidratación grave, en un 37% tras 2 años en el grupo solo de vacuna. Así lo dice el estudio. El grupo de vacuna, lavado de manos, agua potable limpia, la tasa de cólera con deshidratación grave se redujo en un 45%. Análisis posteriores mostraron que la vacuna redujo el riesgo de cólera en un 53% durante 2 años, según el estudio. Y el mundo ha alcanzado su 6º objetivo del milenio en 2015, el que debe haber tenido y reducido la propagación de la enfermedad del SIDA, y ahora se fijará otra meta más ambiciosa para los próximos 15 años, erradicar el virus en 2030, según un informe de la Agencia de las Naciones Unidas contra el SIDA, ONU-SIDA, titulado Como el SIDA lo cambió todo, que recopila los logros y fija las prioridades para la lucha contra el virus del VIH en los próximos lustros. La epidemia se ha definido y revertido, dice el documento. En 2014, 83 países países, que representan el 83% de toda la población que vive con VIH, ha parado el avance o detenido la epidemia, incluyendo a algunos de los países más afectados como India, Kenia, Mozambique, Sudáfrica y Zimbabue. Un nuevo objetivo está ahora ante nosotros: poner fin a la epidemia del SIDA en 2030. Así lo declara el jefe de Naciones Unidas, quien presenta los avances y los retos de la lucha mundial contra la enfermedad.

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1: Hoy tenemos a una experta para hablarnos sobre la hipertensión y la sexualidad. Se trata de la doctora Mónica Ortiz. Ella es sexóloga médica del Hospital Bozán de Esquito. Es importante destacar que tener hipertensión no significa renunciar a una vida sexual saludable y satisfactoria. Por eso te invito a que te quedes en esta sección, donde juntos aprenderemos. Y hay que tomar en cuenta esta relación y promovernos en esta actitud informada y llena de responsabilidad también frente a estos temas. Así es que pues tenemos a nuestra experta, se trata de la doctora Mónica Ortiz. Ella es sexóloga médica especializada en terapias para todo tipo de personas, tanto parejas como a nivel individual. Gracias, Moni, por acompañarnos en esta sección donde hablamos de la hipertensión y la sexualidad y lo importante que es tener un buen conocimiento de todo esto.
2: A ti, Ofe, muchas gracias también por la invitación. Siempre es un placer poder conversar sobre estos temas. Y bueno, es un tema relevante, Ofe, porque bueno, quizás en estos días también lo están tratando con otros profesionales, pero es recalcar eso, ¿no? A la hipertensión se le llama el enemigo silencioso porque no siempre da síntomas. A veces uno dice, no, pero estoy bien, pero resulta que justo hay una secuela, digamos, está causando problemas a nivel cardíaco, a nivel del sistema nervioso, y fue ya una complicación la que le llevó ese diagnóstico. Entonces, es entender que también desde el punto de vista de la salud pública, ¿no?, es una de las causas más frecuentes de mayor alta mortalidad en el mundo. Es uno de los diagnósticos que más produce muertes en el mundo también. En cuanto a eso, entonces es relevante que hablemos sobre este tema.
1: Claro.
2: Entonces, nada más explicando de forma súper rápida qué es lo que pasa con la hipertensión, es que la tensión básicamente se refiere, hay un flujo sanguíneo en los vasos sanguíneos, en las arterias, que es la sangre, ¿no? Fluye constantemente ahí. Entonces, las personas que tienen hipertensión, la pared de la arteria tiene una mayor presión, ¿sí? Y eso hace que entonces haya ciertas complicaciones como las que iré mencionando y por supuesto también van a haber a nivel sexual. Entonces la hipertensión se produce cuando esta presión, hay dos tipos, ¿no? Una que es sistólica, que es cuando el corazón está bombeando la sangre hacia los tejidos, eso es por encima de 140, y la presión diastólica, en cambio, es cuando la sangre regresa hacia el corazón, que es la presión diastólica que es... se da el diagnóstico cuando está por encima de los 90 milímetros de mercurio. Entonces, ¿cuál es la relación, digamos, con el tema de la sexualidad? Es que sabemos que en realidad estudios, sobre todo en la mujer, hay muy pocos, pero en la sexualidad del varón hay mucho más. Y muchas de las personas, ¿no?, que acuden a consulta, la duda es, doctora, me diagnosticaron de hipertensión, y estoy presentando algunos problemas sexuales, o también tienen la duda, ¿no?, de que si el diagnóstico puede afectar a la vida sexual. Y en el tema de los varones es sobre todo más porque algunos medicamentos hipertensivos, como algunos que se dan, que son los inhibidores de la enzima convertidora de angiotensina, o IECAS también se les llama, en el caso de estos fármacos, otros que se llaman diuréticos tiacídicos, otros los beta bloqueantes, que todos estos fármacos que se utilizan en la hipertensión pueden dar algún tipo de disfunción sexual, por ejemplo, en el caso del varón, la disfunción eréctil, por el mecanismo de acción que tiene. Pero siempre es necesario que uno, ante la duda, porque va a depender de otros factores que ya voy a explicar, comunicar esto, ¿no? ¿Cuáles son nuestras dudas, nuestras inquietudes a nuestro médico de cabecera para que puedan utilizar otras alternativas?
1: Moni, entonces esto quiere decir que siempre hay una afectación cuando hay una presión arterial alta dentro de la función sexual, tanto en hombres como en mujeres.
2: No siempre va a haber una afectación, okay. Ofe, porque depende de otros factores, como por ejemplo la edad. ¿Ya? Y sí, la mayoría de las personas que tienen hipertensión a veces tienen otros factores de riesgo asociados con la afectación cardiovascular, como por ejemplo la obesidad, la diabetes mellitus, también problemas, por ejemplo, para el control de las grasas, en este caso se llama dislipidemia. Entonces, todo esto son factores de riesgo cardiovascular. Entonces, va a depender mucho de esto. Por ejemplo, el hábito tabáquico. es algo que daña muchísimo los vasos sanguíneos también. Todos estos factores dañan los vasos sanguíneos y hacen que se produzcan la hipertensión arterial o que los síntomas sean mucho más fuertes o haya mayor complicación.
1: Ajá.
2: Entonces, depende de todos esos factores añadidos.
1: O sea, esas medicaciones sí pueden tener algún efecto secundario, ¿no?, en esta función sexual.
2: Exacto, ¿Cómo pero cuáles? No en todas las personas.
1: ¿Cómo cuáles, por ejemplo, Moni?
2: En el caso del varón, como les puse, puede producir una disfunción eréctil o pueden haber fallas en la erección. Ahora, Ofe, uno diría, ¿qué hacer? Porque por un lado tengo que cuidar mi salud, ¿no es cierto? El médico me está enviando esta medicación. ¿Cómo compensa? ¿Lo tomo o no lo tomo? Porque pueden haber, sobre todo en personas jóvenes, principalmente la mayor duda, y ahora si esto va a afectar, mejor no tomo la medicación. Entonces es súper importante que uno al médico de cabecera le exponga estos temores para que haya una mejor explicación y se pueda manejar el tema de las dosis, o inclusive hay nuevos fármacos que tienen otros mecanismos de acción que no van a haber afectación en la función sexual. Entonces es necesario esto tomarlo en cuenta, ¿sí?
1: Y preguntar, ¿no? Preguntar ante esa duda, porque obviamente lo que tú quieres primero es controlarte la hipertensión, pero también eres un ser humano integral y todo afecta. Dentro de eso es la función sexual.
2: Exacto. Y porque es importante educarse, Ofi, y preguntar también, porque a veces es más desde el tema de la sugestión también. Entonces uno dice, ya me dieron este diagnóstico, entonces eso empieza a afectar a la parte psicoemocional, que está muy relacionado también con nuestra función sexual. Y inclusive situaciones como el deseo sexual, por ejemplo, que no tendría una afectación por el diagnóstico, por los fármacos, pueden verse afectados. O sea, que hay una disminución del deseo sexual relacionado a eso.
1: ¿Y hay alguna precaución o alguna medida específica para estas personas con presión arterial alta que desean tener una vida sexual activa? ¿Hay alguna restricción que digas, no, se va a emocionar mucho y eso le va a provocar más, que se le suba la hipertensión, que muera de un paro cardíaco? No, cuidado. ¿Están todas estas cosas? ¿Son mito o es una realidad?
2: Excelente pregunta, Ofe, porque justo iba a topar ese tema. No, más bien la función sexual favorece el que nosotros liberemos endorfinas, por ejemplo, que son hormonas asociadas a la felicidad, ¿no?, a la tranquilidad, son analgésicos naturales. Disminuye el cortisol, que es una hormona asociada al estrés, que caso contrario, más bien eso aumentaría el riesgo de hipertensión o el riesgo cardiovascular. Entonces hay muchos beneficios. Y claro, en el orgasmo se produce un incremento de la presión arterial, pero esto es súper transitorio porque el orgasmo dura muy pocos segundos. Entonces más bien ese bombeo, ese riego sanguíneo que hay en todo nuestro organismo, esa actividad cardíaca más bien le hace bien a nuestro ser. Y en estas recomendaciones también, entonces aquí sí lo más importante es adoptar, no simplemente tomar medicación, sino todas las medidas que tengan que ver con una vida saludable. Entonces aquí está la actividad física, está el aprender a comer de una forma también saludable. Entonces no dietas restrictivas, pero sí dietas de mano de un profesional, ideal si es un nutriólogo que nos pueda decir que o no, pero por ejemplo, de manera general es disminuir el consumo de sal y que nuestra dieta tenga la cantidad adecuada de carbohidratos, de proteínas, de vitaminas, de minerales y también, por supuesto, de grasas. Y restricción, por ejemplo, eso sí, es innegociable el tema del alcohol, de las drogas, de los estupefacientes y del hábito tabáquico, que eso aumenta muchísimo el riesgo cardiovascular.
1: Después de todo lo que habías dicho que no, que al contrario, todo funciona mejor, te van a amar los hipertensos.
2: Esperemos que sí, porque se animen a tener una vida sexual saludable y esto de la mano también, por supuesto, de profesionales de la salud que les van a ayudar a un mejor control en cuanto a su presión arterial.
1: Ahora, ¿cuál es este papel tan importante de la salud cardiovascular en la función sexual? ¿Y cómo se relaciona con la presión arterial alta, que es parte de lo que ya hemos estado conversando?
2: Ajá, entonces había explicado que para que la presión arterial aumente y de una forma significativa, de una forma patológica, necesita haber un daño vascular. Entonces, en el momento que nosotros tenemos una excitación, la respuesta sexual, se necesita que los vasos sanguíneos se abran. Y si tenemos vasos sanguíneos rígidos, entonces esto va a haber una afectación. De luego, ¿cómo? Principalmente al periodo de excitación, es una menor lubricación o que haya menor también riego a nivel del pene y por lo tanto que no haya una erección adecuada, ¿sí? Ahora, hay una duda, Ofe, que algunos pueden decir, y el tema, si por ejemplo yo tengo disfunción eréctil, hay un daño vascular y el médico sexólogo me envió vasoactivos, ¿esto va a afectar a mi presión arterial? O sea, lo contrario, ¿no? Y la verdad es que no, porque más bien la medicación que se utiliza para el tratamiento de la disfunción eréctil cuando es de carácter orgánico son los vasodilatadores. Entonces, justamente lo que hace es dilatar el vaso y más bien ayudaría al control de la presión arterial.
1: Todo beneficio.
2: Sí, hay ciertas restricciones, pero, por ejemplo, de nitritos, que es parte de esto. Cuando alguien ha tenido, por ejemplo, ya un infarto, tiene un bypass, hay ciertos tipos de medicaciones que se utilizan y que es súper importante, Ofe, que uno pregunte a su médico de cabecera si la medicación que está tomando, pues no
1: le afecta.
2: No existe una interacción entre lo uno y lo otro, ¿no? Los dos profesionales, tanto a la sexología como al médico cardiólogo, al internista, al médico familiar que está haciendo el control de su presión. O del diagnóstico cardíaco.
1: Ahora, ¿cómo pueden estas parejas, por ejemplo, apoyarse naturalmente cuando uno de ellos tiene la presión arterial alta y desea mantener una vida sexual satisfactoria?
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2: Bueno, sí, es también un buen tema porque se necesita mucha comprensión. Sabemos que a veces a los hombres les cuesta un poquito más acudir a los controles, entonces estamos aquí como pareja también para apoyar, no para presionar, sino sí en ese sentido, más bien para animar, tener un control no solamente biológico, sino es algo que algo que quizás genere mucho malestar o justamente preocupación en alguien, un diagnóstico como estos, más bien puede ser el llamado de atención o fe que Dios está haciendo en nuestras vidas para adoptar cambios de vida, ¿no? Que van a mejorar nuestra vida en general y sobre todo la función sexual también. Y entonces con responsabilidad y con cambios que se pueden hacer a todo nivel, más bien puede mejorar el estilo de vida y no quita que un buen control nos dé más bien muchos años más de vida.
1: Claro, y más felicidad, más estabilidad y conocerse también de formas diferentes. ¿Y existen dentro de todo esto algunos ejercicios o técnicas en las que tú te apoyas específicas que recomiendas para las personas con presión arterial alta que deseen mejorar su vida sexual?
2: Eso de manera general, Ofe, no solamente con este diagnóstico, sino que sabemos, por ejemplo, que el no pensar que el tema de la sexualidad tiene que ver solamente con la búsqueda del orgasmo, ¿no? O con la búsqueda de la penetración. Tú muy bien lo mencionaste, hay otras alternativas. A veces nuestra sexualidad también se ejerce con el contacto físico, con el abrazo, con el tomarse de las manos, con los besos, con las caricias. Entonces, no significa que eso no sea tan válido como la penetración. Entonces, hay que tomar otras alternativas, ¿no? Porque de pronto sí estoy cansado, estoy más agitado. Entonces, adoptar otro tipo de posiciones, por ejemplo, ayuda muchísimo el tema de la respiración, aprender a respirar, una respiración profunda o diafragmática también, la relajación muscular, la focalización sensorial que está enfocado también al aprender a sentir y no pensar, ¿no? A que no sea una carga o la búsqueda del orgasmo, justamente la actividad sexual. Entonces hay ciertas recomendaciones que se puede dar desde la sexología o desde la terapia sexual que van a permitir que las personas puedan tener una vida mucho más satisfactoria.
1: Muy buenas recomendaciones. Gracias, querida doctora Mónica Ortiz, sexóloga médica del Hospital Voz Andes, Quito. Ahí te encontramos y nos vemos pronto, querida Moni. Un abrazo.
2: Muchas gracias, Doc. Igualmente.

0: 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Te amo, Jesús.
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0: hora es?
1: Claro que sí, las 12 horas es mediodía.
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3: 13 horas. 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

0: El reloj indica que son las 15 horas.
1: Muchas gracias, señor locutor.
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0: Muy pero muy buenas tardes, amigas, amigos que están conectados a esta tarde a la señal de Cebis Radio. Ya estamos en su programa A Medias Tintas No. Hoy traemos un programa que nos ayudará a guiarnos en cómo poder entender lo que nosotros desarrollamos a nivel secular. Esto viene de la pregunta de una persona que nos decía: ¿cómo es posible que personas que sirven en la iglesia, que asisten a su iglesia, le vemos trabajando y cantando para el mundo, siendo parte de una orquesta o una agrupación musical? Y por supuesto, ese es el criterio. ¿La gente vive de lo que dicen la gente? ¿O cómo vive usted? Pues ellos piensan mal y dicen: ¿cómo es justo que cante, esté allí cantando en la orquesta y también cantando al Señor? Vamos a desarrollar este tema junto con ustedes, amigas, amigos, y qué debemos hacer en esos casos si alguien nos viene con el chismecito y nos dice algo sobre esto. Arrancamos la tarde con la mejor música junto a ustedes.

0: Y bueno, aquí entra en juego dos aspectos importantes en primer lugar. Hablamos de la honestidad del trabajo y la provisión familiar. El valor del trabajo honrado. Sostener el hogar con el fruto de tu esfuerzo diario es un mandato divino de dignidad. El trabajo, sea cual sea el ámbito, merece respeto cuando se realiza con honestidad y con profesionalismo. Aquí también entra en juego la provisión como un acto de amor. Trabajar para cubrir las necesidades materiales de tu familia no te aleja de Dios. Por el contrario, es una forma práctica de cuidar de los tuyos. La Escritura misma valora al que provee para su casa. Tercer aspecto, separar la labor de la esencia. Tu talento musical indudablemente es un don, aunque el contexto en el que lo ejerces sea secular, entre comillas, para el mundo, la forma en que tú te desempeñas, tu integridad y tu ética laboral definen tu verdadera postura ante Dios. No el hecho que tú seas o formes parte de una orquesta, o el hecho que tú tengas un trabajo a nivel secular como docente, como mecánico, como ingeniero y arquitecto, tú no vas a poder servir solamente a entidades cristianas, pues indudablemente va a estar mezclado con gente del mundo y lugares que tienen que ver con el mundo. Así que vuelvo y repito, aquí entra en juego la integridad y la ética laboral que de alguna manera, vuelvo y repito, van a definir tu verdadera postura ante Dios. Avanzamos con más de la música.
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1: Y por supuesto que se va a formar una tensión entre la fe personal y el entorno laboral. Va a haber una dualidad del escenario. Estar en una orquesta que canta repertorios seculares implica convivir con ambientes, letras o estilos de vida que quizás no compartes del todo. Y esto va a generar una tensión espiritual natural. Ser luz en medio del ambiente no se trata de aislarse, sino de ser una presencia íntegra. Puede ser un compañero respetuoso, solidario y profesional, sin necesidad de adoptar conductas contrarias a tus valores. Y entra en juego el altar interior. Tu verdadera adoración a Dios no depende únicamente de las cuatro paredes de un templo o del género musical que interpretes, sino de la rectitud de tu corazón y la limpieza de tus intenciones en cada momento. Avanzamos en esta tarde, música que nos está haciendo compañía. Esto es A Medias Tintas No, por la señal de Cevis Radio. Yeah, yeah.

0: Una de las luchas tan grandes que tú que tienes tal vez ese tipo de trabajo y que vuelvo y reitero, es similar a como si tú ejercieras la labor de un ingeniero, de un docente, de un arquitecto, hasta de un locutor. No todos tienen acceso o posibilidad de estar en un medio o en un entorno 100% cristiano. Tú trabajas en un sector secular. Y claro, cuando lo haces en cosas que la gente solo ahí observa, que tal vez no estás haciendo las cosas o que no puedes formar parte de aquello, viene el peso del juicio ajeno y la mirada de la sociedad. Siempre va a haber el perjuicio humano. A menudo las personas encasillan la espiritualidad en estereotipos rígidos y juzgan con facilidad lo que no comprenden o lo que se sale de la norma religiosa tradicional. También hay un dolor de la incomprensión que provocan en las personas. Duele que se dude de tu fe, de la fe de aquellas personas que son parte de la iglesia, pero que por razones profesionales y de trabajo tienen que mezclarse con el mundo secular. Por lo tanto, eso es muy doloroso. Esa duda de tu fe y también de la integridad moral, solo por el lugar donde ganas el pan de cada día, ignorando los sacrificios silenciosos que tú estás haciendo por tu familia. Y tercero, la paz que conviene de adentro. Recuerda que el juicio de los demás tiene un poder limitado sobre ti si estás seguro de tu conciencia. La opinión humana es cambiante, pero la mirada de Dios sobre tus luchas y motivaciones es justa y compasiva. Avanzamos, más éxitos y canciones.
1: Caminando.

A esta altura del programa, déjame que te comparta algunas estrategias prácticas para mantener la integridad espiritual. Número 1. Establecer límites muy claros. Define con firmeza qué líneas no estás dispuesto a cruzar en tu trabajo, en cuanto a letras, actitudes o estilo de vida nocturno, y mantente fiel a ellas. Segundo, nutrir tu vida espiritual en privado. Tienes que dedicar tiempo constante a la oración, la lectura espiritual y la reflexión personal. Este espacio íntimo será tu ancla para no desfallecer ante las críticas. Y tercero, buscar una comunidad de apoyo. Siempre rodéate de personas, amigos o líderes espirituales que comprendan tu situación, que no te juzguen y que te ofrezcan un espacio seguro para desahogarte y recibir consejo. Yeah.

Llegando ya a la recta final de nuestro programa, oye, pon tu mirada en Dios. Mantén la fidelidad por encima de las críticas de la gente. Uy, y más fatal, si son críticas de tus propios hermanos en Cristo. Porque a la final, si viene de persona del mundo, haz que te resbale como el jabón. Recuerda que para nosotros es importante la aprobación divina frente a la humana. El único que conoce los secretos de tu corazón y las circunstancias exactas de tu vida es Dios, y su juicio es el único verdaderamente definitivo. Siempre recuerda que estás en un camino de transición y también de permanencia. Por eso, valora tu trabajo. Es una etapa temporal mientras encuentras otras puertas, o si Dios te ha puesto allí como un propósito específico, sea cual fuere el caso, hazlo con excelencia. Y confía en tu futuro. Camina siempre con la cabeza en alto, sabiendo que honras a Dios al cuidar de tu hogar con honestidad. Tu testimonio silencioso, basado en tu bondad y profesionalismo, terminará por disipar los malos entendidos con el tiempo. Gracias por habernos acompañado en esta tarde. Esto fue A Medias Tintas No, por la señal internacional de Cevis Radio. Yeah.

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0: Dai.
1: Las 16 horas.
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4: Hoy vamos a abordar un tema apasionante sobre el carácter y el llamado. Cada uno de nosotros fue hecho por la mano de Dios con un propósito y con un diseño desde antes de nacer. Así se lo reveló Dios a Jeremías, más o menos a los 22 años, cuando lo llama y Jeremías se quiere excusar diciendo: estoy muy joven. Y Dios le dijo: no, desde antes de nacer ya te había elegido para que hicieras esto que te he puesto a nacer. El invitado de hoy tiene 25 años. Ha sido llamado a servir a Dios juntamente a su esposa, sirven apasionadamente al Señor y no solamente eso, sino que inspiran a la nueva generación a hacerlo. Y nos referimos a Sebas, Seba en Sudamérica y Sebas en el norte, ¿no?
5: En el norte. Hey, gracias por la invitación. Estoy muy contento de estar con ustedes, hablando, compartiendo y poder pasar este tiempo.
4: ¿Cómo inició tu llamado de servir a Dios?
5: Bueno, yo desde pequeño crecí en la iglesia. Muchos capaz de los que escuchan esto saben, ¿verdad? Mi papá es pastor, entonces yo crecí en la iglesia desde niño. Pero no fue hasta mi adolescencia, hasta los 15, 16 años, donde yo tuve un encuentro con Dios a base de una situación de salud que yo pasé bien fuerte. Y fue a causa de eso que yo realmente, como siempre se dice, probé al Dios verdadero. Antes era como que seguía el Dios de mi papá. Y fue ahí donde conocí al Señor alrededor de los 14, 15 años. Y fue ahí donde sentí este quebranto en mi corazón por dedicarme el resto de mi vida a poder guiar a jóvenes y personas a Jesús. Jesús cambió mi vida tan rotundamente en esa edad que dije: yo quiero hacer esto el resto de mi vida.
6: ¿Cómo descubriste eso? ¿Qué cosas te han ayudado a enfocarte más a eso que Dios te llamó, que también podría ayudarle a otras personas a enfocarse a eso que Dios les llama? Porque me imagino que en algún momento, no sé si soñaste con ser jugador, atleta, o soñaste con, no sé, desempeñarte en ciertas áreas laborales, pero ¿qué fueron esas cosas que te ayudaron a ti a decir: esto es lo que me va a servir para enfocarme más en lo que Dios me ha llamado y que también pueda ayudar a otras personas?
5: Claro, yo no siempre quise ser pastor. Yo me acuerdo de niño soñaba con ser jugador de tenis. Jugaba el tenis y yo decía: yo voy a ser tenista. Pero bueno, fue el problema que tuve en mi cadera que me impidió seguir jugando al tenis. Y después de unos meses de estar en reposo, quieto, en proceso de sanidad, que Dios intervino y hizo un milagro en mí, fue donde yo conocí al Señor de una manera personal. Y yo creo que lo que me ayudó a mí a encontrar mi llamado, y lo digo siempre hasta hoy, fue haber conocido al Espíritu Santo de una manera personal. Yo siempre crecí en la iglesia y siempre había escuchado del Espíritu Santo, que el Espíritu Santo está aquí, que es la tercera persona de la Trinidad. Pero fue cuando yo lo conocí a Él como una persona que está con nosotros, que está para acompañarnos, guiarnos. Y cuando yo tuve un encuentro con el Espíritu Santo, fue cuando yo me di cuenta los planes que Dios tenía para mi vida. Fue cuando yo me di cuenta que el Señor me había marcado, así como tú dijiste al principio, como Jeremías, desde el vientre de mi madre. Y fue en mi adolescencia cuando mis padres, ¿verdad?, empezaron a contarme muchas cosas que desde niños me habían ocurrido y palabras que Dios le había dado a ellos. Y yo acababa de pasar esa experiencia. Y después de haberme encontrado con el Espíritu Santo personalmente y empezar una relación con Él, fue donde yo empecé a sentir este llamado. Y más que nada, yo en ese momento, yo quería que mis amigos, me acuerdo, mis compañeros de la escuela, del tenis, o de experimenten eso que yo estaba viviendo. O sea, yo decía: yo quiero que los jóvenes experimenten lo hermoso que es ser amigo de Dios. O sea, que Dios te habla, que tú lo puedes escuchar y que Él te quiere decir, tiene un plan contigo. Entonces, yo en ese momento, yo lo único que hacía era compartir a la gente que tenía a mi alrededor, a mis amigos, a los jóvenes. Hey, Dios es real. El Espíritu Santo quiere estar con vos. Él quiere transformar tu vida. Y así fue cuando yo, bueno, fui empezando y dije, wow, qué lindo es esto, ¿no? Inspirar a otros a seguir a Jesús. Y hasta el día de hoy es lo que más me apasiona hacer.
4: Juntamente con el llamado, esa pasión que surge en el corazón, Dios va formando el carácter. ¿Cómo Dios ha ido formando tu carácter mientras caminas para Él y le sirves? Y no solamente en tu llamado, sino en tu papel de novio primero, luego de esposo y ahora de padre.
5: Sí, eso fue interesante porque cuando yo me acuerdo cuando yo le había dicho que sí al Señor, fue una decisión que tomé de dejar todo lo que yo quería para mi vida, dejar mis sueños y seguir el sueño de Dios para mi vida. Hasta hoy me acuerdo, fue un día que yo le dije, Señor, yo voy a dejar todo para seguirte. Y creo que fue la mejor decisión de todas. Ahora yo creo que muchas veces podemos cometer el error de creer de que la palabra o la promesa de Dios, cuando la recibimos, pasa directamente al cumplimiento. Y yo en ese momento es lo que yo creía. Yo dije, okay, Dios me dijo que voy a predicar y voy a ser pastor. Y en ese momento me di cuenta, oh, no es tan rápido así. Hay un proceso que yo tengo que pasar. Hay etapas que tengo que crecer. Y fue ahí cuando yo por primera vez me di cuenta cuán importante es el carácter en la persona. Yo siempre digo de que el talento te puede llevar a la cima, pero el carácter te sostiene ahí. Y en ese tiempo es impresionante porque siempre digo esto de que una relación con Dios es como que el Señor te va llevando de gloria en gloria, pero al mismo tiempo te va diciendo de a poquito las cosas que tenés que ir cambiando. Yo en ese tiempo yo pensaba que yo estaba bien. Que yo estaba bien, que era un buen hijo, que era una buena persona. Pero al empezar una relación con Dios, y me empecé a dar cuenta, wow, cuántas cosas en mi carácter tengo que cambiar. Cuántas cosas en la manera en la cual yo trato a mi familia o hago cosas tengo que ir mejorando. Y fue ahí donde fue tan crucial cuando yo entendí que el carácter va a ser indispensable en mi vida. Yo me acuerdo, mi papá tiene mucha influencia en eso porque él siempre me decía, hey, el carácter. Mi abuelita también me acuerdo decía, lo más importante es tu carácter, eso es lo que te va a sostener. Entonces, yo creo que hasta el día de hoy no hay nada más importante que el carácter de una persona, que uno se deje moldear por Dios. Yo creo que todos queremos ser usados por Dios, pero no todos queremos ser moldeados por Él. Y cuando uno se deja moldear por Dios, en pocas palabras, se está dejando usar por Él. Yo cuando vemos la Biblia, los hombres de Dios, todos fueron y pasaron por proceso, aún Jesús. Este día estaba leyendo y veía que bueno, Él estuvo 30 años sin ejercer, vamos a decirle, ningún ministerio, en el anonimato. Y me impresiona porque hasta Jesús mismo tuvo un periodo donde su carácter fue formado. Yo me imagino capaz él a los 25, 26, 27, mirándolo a los fariseos, enseñando cosas y él adentro capaz queriendo salir. Y no, no llegó el tiempo, no llegó el momento, pero su carácter iba siendo. Entonces yo creo que en mi vida tantas experiencias que he pasado, a los 17 años vine a Estados Unidos y vine solo, no conocía a nadie, mi familia estaban todos en Sudamérica. También ahí mi carácter fue probado porque fue depender completamente de Dios. Entonces, tantas cosas que pasé que hoy yo digo, wow, gracias Dios, que me formaste, que en ese momento no eran muy agradables, pero hoy que las miro digo, menos mal pasé por eso.
6: Y hay un grupo de personas, como estás diciendo, que quieren que Dios los envíe, que los use para alguna tarea especial, pero no quieren ser moldeados, no quieren pasar por ese proceso. Ahora, puede estar este otro grupo de personas que dicen, yo quiero que Dios haga algo especial en mi vida, pero me dejo anestesiar por muchas cosas que van pasando. Y a mí me gustaría preguntarte, vos que conversás con muchos jóvenes, ¿qué son esas cosas como que están apagando o que están distrayendo a esta generación de atender el llamado de Dios?
5: Sí, vos sabes que estos días hablamos con mi esposa de que muchas veces escuchamos estas oraciones, ¿verdad?, de jóvenes o todos que decimos, Señor, aviva mi corazón. O Señor, lléname de tu presencia, lléname de tu gloria. Pero es interesante ver cuando Salomón consagró el templo a Dios. En el Antiguo Testamento vemos que él hizo una oración y de repente cayó fuego del cielo y la gloria de Dios llenó la casa. Pero unos versículos más adelante da el número y la cantidad de animales que sacrificaron. Entonces, yo creo que muchas veces queremos que fuego caiga sobre nuestros corazones, pero no hay carne sobre el altar. Queremos que la gloria de Dios llene nuestras vidas, pero no estamos dando nuestros corazones como un sacrificio para que Dios pueda usar. Y veo más en los jóvenes esto, ¿verdad? Que decimos, Señor, yo quiero que tú me uses. Pues si queremos que Dios nos use, debemos de sacrificar nuestro yo, morir a nuestra carne, entregarnos sobre el altar para que la presencia de Dios venga. Y yo me di cuenta, y esto lo digo porque vivimos en un tiempo donde estamos bombardeados, ustedes saben, distracciones, entretenimiento. Y yo creo que el entretenimiento que estamos viendo hoy es uno de los enemigos más grandes del llamado dentro de los jóvenes y de la iglesia. Porque podemos volvernos muy buenos en evitar pecados, ¿verdad? Yo no hago esto, no tomo, no miro, no hago. Pero sin darnos cuenta, evitamos los pecados grandes, pero dejamos entrar las pequeñas distracciones que pueden llegar a ser más letales. Porque sin darte cuenta, están desviando tu propósito, están desviando tu corazón. Entonces yo creo que hay que ser muy sabio en la hora de no solo evitar ciertos pecados, sino que también cuidar qué estoy dejando entrar en mi mente, qué estoy haciendo con mi tiempo. Yo pienso ahora, dice que el joven promedio en los Estados Unidos pasa alrededor de 3.5 a 4 horas en el celular por día. Y se hizo un cálculo que esto equivale que a lo largo de su vida, 7 años va a pasar en el celular.
6: ¡Wow!
5: ¿Tú te imaginas qué hubiera pasado 7 años buscando a Dios? Leyendo la palabra, leyendo libros, estudiando, capacitándote, estando sensible a la... ¿Qué Dios pudo haberte hablado o hecho contigo en 7 años que lo hemos dedicado a un entretenimiento momentáneo, deslizando en Instagram o en TikTok o en Facebook? Y yo sé que en el momento uno no se da cuenta, pero esto puede traer muchas consecuencias en el futuro. ¿Viste? A veces se dice, ah, pero Instagram es gratis, TikTok es gratis. Sí. No, no es gratis. Puede que te esté costando tu llamado, tu futuro. Entonces yo creo que como jóvenes, algo que yo mismo lo hago, y con mi esposo también tratamos de ser muy intencionales en cómo administramos nuestro tiempo y a qué estoy dirigiendo mis pensamientos. Porque el entretenimiento de pensamientos, yo creo que es la mayor anestesia de propósito que esta generación está enfrentando. El entretenimiento de pensamientos, que las redes sociales y toda la cultura pagan millones para mantenerte entretenido en una aplicación, para mantenerte la mayor cantidad de tiempo ahí adentro. Entonces yo creo que ser cuidadosos en esa área puede ayudarnos a quitarnos la anestesia de nuestros corazones y empezar a oír la voz de Dios.
4: 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Continuemos. Todas las personas anhelamos un llamado, servir apasionadamente en algo que brota del corazón. Pero los jóvenes muchas veces cometen errores. Uno es esto que estás diciendo, el joven y el adulto. Pasar entretenido en cosas vanas que simplemente ocuparon las horas sin ningún destino. Otra cosa que yo he visto entre los jóvenes es la falta de compromiso. Yo voy... O jóvenes y cualquiera, voy, pero no me involucro, no me comprometo. ¿Cuáles son los errores que cometen los jóvenes que no les ayudan a adelantar el cumplimiento de ese propósito en su vida?
5: Yo creo que hay que ser, en esta área, siempre se dice que la juventud es importante, ¿verdad? La edad de la juventud es la más importante de tu vida. Yo creo que todas las edades son importantes, pero... Como jóvenes sí estamos pasando una etapa donde queramos o no estamos echando los cimientos de nuestro futuro. Estamos echando las rocas más importantes que nos van a sostener en adelante. Y si nosotros queremos un futuro estable, esas decisiones no las vamos a empezar a tomar allá, las empezamos a tomar hoy. Yo me di cuenta de que son la acumulación de pequeñas decisiones las que van a determinar nuestro futuro, no las pocas grandes que vamos a hacer. A veces pensamos que, no sé, son las grandes decisiones en la vida las que van a determinar tu dirección, pero me di cuenta que a veces son esas pequeñitas que subconscientemente las tomamos porque ya se nos hizo un hábito y todos los días tomamos la misma decisión, pero cuando sumamos todas esas decisiones, fue eso lo que dirigió nuestro barco hacia donde estamos hoy. Entonces yo creo que como jóvenes vemos que ser muy inteligentes en las pequeñas cosas que estamos decidiendo hoy, sea que tenga 18, 20, 30 años y también como adulto, porque a veces subestimamos el poder de las pequeñas decisiones. Yo una vez estaba viendo de que en un día, no me acuerdo el número exacto, pero son como más de 10.000, 15.000 decisiones que tomamos. Imagínate, o sea, y uno ni cuenta se da, pero tu vida está girando en pos de esas decisiones. Entonces imagínate si puedes por lo menos redireccionar un buen par de esas hacia un futuro mejor, hacia una vida con el Señor, hacia un camino más cerca de Él, tu futuro puede ser rotundamente distinto.
6: Cuando hablabas ahora de aquellos que les cuesta entender que están pasando por un proceso de ser moldeados, háblale a aquellas personas que recibieron alguna palabra de Dios, que saben su propósito, saben que hay algo que Dios tiene preparado para ellos, pero aún no llega. Me imagino que vos pasaste en algún momento así de tu vida donde pensaste como esto que Dios había dicho, como que todavía no llega, como que está tardando. ¿Qué le dirías a esas personas que están en ese momento de esperar, que ya tienen una palabra de Dios, pero aún no se ha cumplido en su vida?
5: Bueno, qué lindo. Sabes, yo creo que y ustedes también todos hemos experimentado ese proceso de esperar. Y yo hasta hoy en mi vida estoy esperando muchas promesas y palabras de Dios y cosas. Y ya he visto cumplimientos. Pero he aprendido que el esperar puede ser uno de los mejores momentos. Porque es donde tú te enamoras del que te dio la promesa. Es donde tú conoces a aquel que te dijo, esto voy a hacer contigo. Y yo creo que es más importante enamorarte de Jesús en la espera que el cumplimiento en sí de la promesa llegue.
6: Wow.
5: Porque ¿qué sirve que se cumpla una promesa que Dios te haya dado y no te hayas enamorado del que te dio la promesa?
4: Wow.
5: Es como llegar a la cima de una montaña y sin darte cuenta que lo hermoso fue el viaje. Lo hermoso fue el camino que te hizo llegar hasta ahí. Y yo he aprendido en mi vida todos los momentos que tuve que esperar, concientizarme esto de disfrutar el proceso, disfrutar el camino, que es ahí donde uno conoce al Señor, que es ahí donde uno, en la espera yo creo que es donde Dios más se revela a tu corazón. En ese momento de incertidumbre, incluso hay una frase muy conocida de C.S. Lewis, que él decía, ¿verdad?, que en el momento de la dificultad, en ese momento donde más difícil estamos pasando es donde Dios grita y te habla y te llama. Pero entonces, en la espera, yo me di cuenta, hubieron varias cosas que me sucedieron, porque en la espera uno se desespera. En la espera uno empieza a mirar. Y una cosa que me ayudó mucho a mí fue no comparar mi espera con las esperas de otros. Porque a veces miramos la espera de otros y dicen, ay, pero él tiene mi misma edad y mira lo que está haciendo y parece que está logrando más. Pero entender que el propósito que Dios le dio a esa persona es distinto al tuyo. Y por lo tanto, ¿qué quiere decir? La espera va a ser distinta. Y por eso yo siempre cuando estamos con mi esposa o con amigos esperando ciertas promesas, tratamos de animarnos y decirnos, hey, en esta espera, lo mejor de todo es que estamos conociendo a Dios y nos estamos conociendo a nosotros mismos también. Porque si no te conoces a ti mismo, hasta tú te puedes convertir tu peor enemigo allá arriba en la montaña. Entonces, yo creo que la espera, si hay alguien que está escuchando esto y estás pasando por una espera, aprovecha este momento para conocer al que te dio la promesa. Aprovecha este momento para enamorarte de Dios. Que cuando tú te enamoras de Él, tú entiendes que la mayor, o vamos a decir, la mayor gratificación no es el cumplimiento en sí, sino la relación que puedes relacionarte con Dios. Entonces eso creo que es importante.
4: Cuando te escucho me remonto a mis años de universidad. Dios nos permitió dirigir un movimiento estudiantil donde vimos la gloria de Dios y decidimos comprometernos, porque yo sabía, si no me comprometía, era tibio. Y si era tibio, me iba a ir apartando lentamente de mi relación con Dios. Nos reuníamos todos los días, predicábamos todos los días, ayunábamos, orábamos, buscábamos a Dios, nos reuníamos con la gente correcta. Por eso yo quiero animarle que si usted tiene un llamado, busque otras personas como usted, que se sienten apasionados. Número dos, comprométase donde quiera que esté. Y como ha dicho Sebas, disfrute este momento. Yo siempre pensaba, cuando Dios me llame, y yo ya lo estaba viviendo, ya lo estaba experimentando. Pienso en David, cuando David está en la guerra contra los filisteos, los hermanos están en la guerra, él está cuidando las ovejas y el papá le dice, llévale este queso a tus hermanos y ve a ver cómo están, ¿no? Nada más, era el menor de la casa, no tiene cuerpo de guerrero y el ejército está allá enfrentando al gigante Goliat. Cuando David llega y escucha el desafío del gigante, él se llena de ira por dentro y recuerda cuando miraba a Dios ayudarle a vencer al oso. Y recuerda cuando miraba a Dios ayudarle a vencer al león, cómo él protegía a las ovejas y cómo él servía bajo las instrucciones de su padre. Y ahí, en ese recordar, se estaba puliendo el carácter de la persona que se necesitaba en el momento necesario para enfrentar a Goliat. Y a veces uno menosprecia cuidar ovejas, matar leones o matar osos, obedecer al padre, tender la cama, arreglar, ayudar, colaborar, ser parte de. Sí. Y lo que Dios está haciendo es formando el carácter para hacer avanzar ese llamado. ¿Qué cosas prácticas recomendarías a alguien que está en ese sentido de espera y dice, yo sé que Dios tiene algo para mí? ¿Qué le dirías para hacer adelantar el cumplimiento de esas promesas?
5: Wow, qué lindo. A mí me pasó que cuando vine a Oklahoma, yo estaba así también. Yo sentía que Dios me decía, hey, quiero ser discípulo, quiero predicar. ¿Y cómo empiezo? Y yo no sabía cómo. Entonces, como estaba en la universidad, dije, bueno, voy a empezar a hablarle a mis compañeros, a mis roommates, a los que pueda. Y me acuerdo que hubo un año que, cuando empezamos la iglesia aquí en Oklahoma, yo invitaba por todos lados, para reunión de jóvenes, tenemos comida, tenemos tal cosa, y yo por invitación a las redes sociales. Y por un año vino un joven. Y todo un año estuve con un joven. Yo ponía todas las sillas, prendíamos todo, y venía el mismo joven, que hasta el día de hoy está con nosotros. Wow. Ese año fue tan, para mí en ese momento, desalentador, difícil. Muchas veces en ese momento yo decía, ¿será que es esto? ¿Será que Dios me llamó? Pero como hablábamos, yo creo que muchas veces el hecho de que sea difícil es prueba en sí de que estás en el camino correcto. Porque a veces a la primera dificultad tendemos, no, esto no es. Pero fue en ese proceso cuando yo estaba discipulando a un joven, donde Dios me dio tantas lecciones que hasta el día de hoy marcaron mi vida, que yo en ese tiempo no lo tenía. Así como hablamos del rey David, el Señor necesitaba formar su carácter para después sostener todo lo que Dios iba a hacer con él. A veces queremos, como siempre hablamos, estamos en la generación microondas, ¿verdad? Que queremos saltar al propósito, saltar al cumplimiento, cuando en realidad el carácter va a ser lo que nos va a sostener en ese momento. Y yo me acuerdo en esa época, cuando estaba discipulando con este amigo mío y preguntándole a Dios, Señor, ¿por qué? Y el Señor me enseñaba, ¿verdad?, valorar el uno, valorar el que tenés enfrente. Entonces, vinieron tantas cosas en mi vida que yo dije, hoy miro atrás y digo, Señor, gracias. Porque no se trata de llegar rápido, sino de llegar bien. Siempre decimos, no se trata cómo empezás, sino cómo terminás tu carrera. Y yo creo que si hay alguien que está escuchando, viendo este video, que está en ese momento de espera y no está viendo el cumplimiento o no sabe qué puedo hacer mientras espero, yo creo que hay varias cosas. Uno es lo que dije recién: mientras esperas, enamórate del que te dio la promesa. No hay nada más importante que eso. Y lo vuelvo a eso, porque cuando tú amas a alguien, tú esperas. Si tú no amas, tú no esperas. La Biblia dice, 1 Corintios, el amor todo lo espera. Nosotros con mi esposa estuvimos 3 años de relación a distancia. Ella estaba en Sudamérica, yo acá. Y yo me acuerdo, mis amigos decían, vos sos loco, no vas a aguantar. Me decían, ¿cómo vas a aguantar 3 años? Ella ya y vos acá. Pero volvemos al punto. El que ama espera. Uh-huh. Cuando tú amas a Jesús y estás enamorado de Él, tú vas a esperar lo que sea que Él dijo que va a hacer contigo. Porque tu amor no está en la promesa. Hay que cuidar mucho eso. Yo me di cuenta un tiempo en mi vida, uno sin darse cuenta, tu amor puede hacer como un shift. Y en vez de amar al que te dio la promesa, empiezas a amar la promesa. Empiezas a amar lo que Dios te prometió. Y sin darte cuenta, cuando tú cambias tu amor de Jesús a la promesa, es ahí cuando te empiezas a desesperar. Porque ¿cuándo va a llegar? Claro, porque tú quieres la promesa. Entonces, y si lo relacionamos esto siempre con la venida de Jesús, ¿verdad? La palabra habla, Jesús dijo, vengo pronto. Y estamos esperando, no sabemos cuándo va a venir. Pero si amamos a Jesús, vamos a amar su venida y por lo tanto vamos a esperar con fidelidad. Yo creo que cuando uno ama a aquel que te dio la promesa, tú eres fiel con lo poco que tienes en la mano. A mí me llama la atención siempre la parábola de los talentos, ¿verdad? Que dos administraron bien y uno no. Pero es interesante porque al que se le entregó un talento, cuando vino el dueño y le dijo, ¿dónde está lo que te di? Le entrega y le dice, mira, aquí tienes lo que me diste. ¿Sabes? Te lo devuelvo, no hice nada porque sé que eres un hombre duro, que cosechas donde no siembras. ¿Qué pasó con este hombre? Este hombre tenía un concepto erróneo de quién era ese dueño. Y por lo tanto, como no tenía un concepto claro y probablemente no amaba a aquel señor, no pudo ser fiel con lo que tenía en su mano. Entonces yo creo que la clave para ser fiel en la espera es amar al Señor con todo el corazón, más que a lo que Él te prometió que va a hacer contigo. Que el éxito no está en lo alto que te puedes levantar en la vida, sino en lo fiel que puedes ser con lo que Dios puso en tu mano. Cuando el hombre, en la parábola del talento, le respondió a las dos personas, le dio la misma respuesta. Al de 5 le dijo, bien hecho, siervo bueno y fiel, lo poco has sido fiel, sobre mucho te pondré. Y aquel al otro que le dio menos, le dio la misma respuesta. Porque a veces pensamos que más es mejor, o que Dios va a recompensar a aquel que tiene más seguidores o más influencia, le va a recompensar un poco más que a este que no tiene. Entonces yo creo que, si estás esperando, sé fiel con lo que Dios puso en tu mano hoy y enamórate del Señor más que de la promesa.
6: Hablando sobre el éxito, ¿cómo sabías que estabas haciendo lo correcto en ese momento donde solo llegaba una persona? Me pregunto, porque puede haber alguien que dice, yo estoy, ¿verdad?, poniendo las sillas, estoy esperando a que lleguen, fielmente estoy haciendo este trabajo, pero no sé si realmente estoy teniendo como éxito o estoy haciéndolo bien. ¿Cómo identificar cuando uno está haciendo bien eso que Dios lo llamó a uno?
5: Sí, y yo creo que esto pasa mucho y lo escucho mucho en los jóvenes que me dicen, Seba, yo quiero dedicarme a esto en mi vida. Quiero ser ingeniero, quiero ser arquitecto. O Seba, yo quiero ser jugador de fútbol. Sueño con esto, pero o sea, estoy acá lavando cubiertos. Estoy aquí limpiando una casa o estoy aquí trabajando en esto que no me apasiona. Y uno en ese momento, cuando uno está haciendo eso, cree que no está siendo exitoso. Pero yo creo que si nosotros aprendemos a ser fieles en esos lugares donde puede que no naciste para limpiar cubiertos, no naciste para ser capaz un secretario, un abogado, y tú algún día quieres ser, pero si tú eres fiel ahí y tú lo haces de la mejor manera posible, tú vas a aprender a valorar después cuando te llegue a estar ahí arriba. Y yo creo que cuando estamos en esos momentos así difíciles, como yo decía, ¿verdad?, con el uno, una de las cosas que yo me recordaba era la razón detrás de lo cual yo hacía. Y esto, en ese caso, mi esposa era mi novia, pero me hacía también porque yo le llamaba y le decía, mira, no sé qué pasa, ¿no? Y ella me gustó porque ella me recordaba, hey, recordate por qué lo haces. Recordate por qué empezaste lo que estás haciendo. Y yo creo que eso es muy importante. A veces nos enredamos tanto en el día a día y nos olvidamos por qué empezamos a hacer lo que hacemos. Como un doctor, ¿verdad? Yo creo que a veces los doctores que tienen vidas difíciles porque tienen que estar hasta tarde en el hospital y las enfermeras, y puede ser que un momento de estar tan enredado en eso te empieza a estresar tu trabajo Pero cuando sientes que te empiezas a llenar de estrés, recuérdate por qué empezaste. Probablemente lo empezaste porque cuando eras niño querías ayudar a las personas a que se sanen, que no estén enfermas. Entonces, en ese momento, cuando estás con, vamos a decirle, con el uno, o estás en ese lugar donde no ves el cumplimiento, recuérdate por qué lo empezaste. Y si tú sabes que estás dando lo mejor de ti, sigue. Los frutos van a venir como consecuencia. Tú y yo, nosotros somos llamados a ser fiel y a trabajar. Pero el fruto es una consecuencia. Yo no hago el fruto. El árbol le salen manzanas como consecuencia de un producto de estar plantado, de que las raíces estén sanas, de que haya agua, de que la tierra haya abono lindo. Y la manzana es una consecuencia. Yo creo que cuando nosotros nos estamos saludablemente, espiritualmente, relacionalmente, físicamente, y estamos dando lo mejor de nosotros, el fruto es una consecuencia. El fruto va a venir solo.
4: 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Continuemos. Me hago la pregunta, y no la hemos hecho todos los padres, ¿cómo ayudo a mis hijos a encontrar su llamado, su propósito? Lo veo tan distraído en redes sociales, durmiendo tanto, lo veo tan enamorado, pero no veo que él se comprometa, lo veo medio frío. ¿Qué podemos hacer los pastores, los amigos, los entrenadores para hacer que la pasión de la vida surja en el corazón de la nueva generación? Que sean capaces de escuchar la voz de Dios para que le dé dirección a su vida. ¿Qué debemos de hacer los que estamos al lado de la juventud?
5: Yo creo que, Bob, empecemos, ¿verdad?, con pastores. Los que los jóvenes o adolescentes necesitan más que un pastor es un amigo. Es alguien que haga vida con esa persona. Un joven no quiere que alguien se le pare enfrente, distante, ¿verdad? Como yo soy aquí el sabio, tú vienes a aprender, sino alguien más que se siente al lado y se interese por esa persona. Yo me acuerdo hasta el día de hoy, cuando yo tenía 16, 17 años, conocí a un pastor muy conocido, ¿verdad? Y en ese momento yo admiraba a este pastor. Yo era, para mí era como alguien, wow, algún día quiero conocerle, era como mi héroe. Y lo que más me impactó fue que cuando conocí a este pastor, a esta persona, estábamos en una reunión con muchos pastores grandes. Yo era un, como decimos allá en Argentina, un pibe, un adolescente. Pero lo que más me impactó fue que cuando lo conocí, él se interesó en mí y me empezó a preguntar cosas de mi vida. ¿Y de dónde sos? ¿Y qué haces? ¿Y qué te gusta? Y en medio de una reunión donde yo me sentía que estaba fuera de lugar. Y hasta el día de hoy me acuerdo cómo eso marcó mi vida. Cuando alguien a quien tú admirabas o que alguien esté más alto que ti se baje a tu nivel y se meta en tu vida. Yo creo que esto marca la vida de los jóvenes. Cuando papás, pastores o líderes nos metemos en la vida de nuestros hijos. Yo creo que a veces los jóvenes ven a los padres o a los pastores como, ellos no entienden lo que estamos. Ellos no saben nada de lo que nosotros estamos viendo. Pero cuando tú entras en su mundo y sos capaz, y somos capaces de escucharles, de compartir con ellos, eso impacta sus corazones. Y aprender también que estamos viviendo tiempos distintos. O sea, ¿qué quiere decir esto? Que los trabajos que nuestros padres o que nuestros abuelos soñaban con los padres de ahora son distintos con los trabajos que ahora nuestros hijos van a tener. Son trabajos distintos. Ahora estamos apuntando más al mundo online, al mundo de la tecnología. Entonces yo creo que puede que tus hijos, tus discípulos o tus jóvenes en la iglesia se interesen por temas que tú como papá, tú dices, ay no, esta tecnología o estas celulares. Pero pueden que así cambien el mundo. Yo conozco, tengo amigos que son jóvenes de 20, 22 años y están influenciando a millones como youtubers.
4: Wow.
5: Como gente que se dedica online. Pero muchas veces si no somos sensibles a esas cosas, así, ¿qué vas a hacer detrás de un ordenador, de una computadora? Wow. Así, tienes que ir a trabajar. Definir qué es ir a trabajar también. Entonces, como pastores, yo creo que es muy importante escucharle a nuestros jóvenes y más que eso, hacerlos parte de lo que nosotros estamos haciendo. Si tienes una iglesia o algo, haz a los jóvenes partes de la iglesia, que ellos se sientan parte de lo que tú haces, de tu compañía o de tu iglesia o de la familia. Uh-huh. Creo que eso marca la vida uh-huh. de un joven.
6: ¿Qué le dirías a alguien que no siente que está listo para hacer lo que Dios le ha pedido hacer? Yo recuerdo una vez que alguien quiso sembrar duda en mí. Uh-huh. Yo le dije, mira, este es el proyecto, todo esto que hemos estado aprendiendo de Dios. Yo creo que Dios me está pidiendo que haga esto. Y ella hizo una pausa y me dijo, usted, usted va a hacer eso. Y ese día recuerdo que eran las personas, era cristiana, alguien con quien lloraba y con quien tuve muchos sueños, tuve muchos anhelos, pero ella sembró una pequeña duda en mi corazón. ¿Yo puedo hacer eso que Dios está pidiéndome a mí? ¿Qué le dirías a estas personas que tienen duda en su corazón?
5: Wow. Yo creo que primero tenemos que recordarnos siempre esto. Nadie va a amar la visión más que vos. Nadie va a amar la visión que Dios te dio a vos más que tú mismo. Porque fue a ti quien Dios la dio. ¿Y qué quiere decir eso? Que nadie va a abrazarla, amarla y entender ese sueño como tú. Porque fue a ti quien Dios hizo descender eso en tu corazón. Entonces, yo creo que es clave no depender de reacciones externas a la hora en que nosotros compartimos nuestra uh-huh. visión. Porque puede que tú emocionado cuentes y la persona frente a ti, ¡ah, qué bueno! Y uno dice, ¿qué? Y tú vienes años planeando eso aquí uh-huh. y tú dices, entonces, y ahí es donde uno se empieza a sentir, ah, ¿será qué? Entonces yo he aprendido eso de que, y no es porque las personas son malas, claro que no, pero fue porque tú fuiste quien diste a luz ese sueño, esa visión, uh-huh. y no va a haber nadie que va a amar más que tú. Por uh-huh. más de que sea, no sé, tu mejor amigo, tu mejor compañero. Entonces yo creo que si tú te estás preguntando, ¿será que soy capaz? Tienes que recordarte de que si Dios te lo mostró, es porque tú lo puedes hacer. Uh-huh. Dios no se equivoca con personas. Dios no está diciendo, uy, era él que tenía que dar, era Esteban y le di a Sebastián, ¿qué hago? No, Dios cuando hace descender un sueño, una visión, él confía en ti. Mm. Él sabe que tú lo puedes hacer. Yo siempre digo que todas las personas son una idea de Dios y Dios nunca tiene malas ideas. Siempre tiene buenas ideas. Mm. Entonces, si Dios te dio una idea, si Dios te dio un sueño, un proyecto, tú puedes cumplirlo. Entonces, no dependas de condiciones externas a eso, sino que aférrate a esa promesa que Dios te dio. Y me encanta la historia de Moisés cuando él se encontró con Dios en la zarza ardiente. Siempre me impactó de joven esa historia porque en un momento uh-huh. Dios le dice a Moisés, ¿qué tienes en la mano? Le dice. Y es interesante porque, o sea, Dios sabía. Dios no estaba en el cielo, no veo bien de acá qué es. O sea, Dios sabía que era un palo. Pero Dios estaba yendo más profundo. Su pregunta, en otras palabras, era, quiero que identifiques lo que tenés, porque eso voy a usar. A veces ya tenemos todo para empezar a vivir lo que Dios nos mandó a hacer, pero no estamos identificando eso que está en nosotros. A veces pensamos, a veces los jóvenes, ¿verdad? Se escucha mucho eso. Cuando tenga tal, tal y tal, voy a empezar con el sueño o el proyecto. No, empieza con lo que hoy tienes en la mano. Uh-huh. Capaz Dios te está preguntando hoy a ti, ¿qué tienes en tu mano? Moisés le dijo, un palo. Y Dios le dijo, bien, suficiente. Ese instrumento va a ser el instrumento de justicia que yo voy a usar. Wow. Entonces yo aprendí eso, ¿verdad? De que si te sientes que tienes poco, tranquilo. Eso poco, Dios puede hacer mucho.
4: Wow. Definitivamente cada uno de nosotros tiene que mirarse en el espejo correcto, en el espejo de Dios. Porque Él mira más allá de la piel, de nuestros miedos, de nuestros complejos. Gedeón dijo, soy pobre, soy el menor de mi casa, tengo miedo. Y Dios siguió diciéndole, varón esforzado y valiente, ve con esta tu fuerza y libera al pueblo de Israel. Cuando Dios habla con cada uno de nosotros, tiene que entenderlo, como lo ha dicho Sebastián, es con nosotros. Y todos le contamos a otros nuestros sueños. Vivimos que ni se emocionaron, porque no es con ellos, es con nosotros. Si nadie le cree a usted, aún así, vuele alto. Si le han criticado, aún así, vuele alto. Si ha cometido errores en el pasado, aún así, vuele alto. Deje que Dios sea el que le haga remontar a grandes alturas y se cumpla en usted ese plan maravilloso que lleva su nombre y que fue diseñado en el cielo.
6: Gracias, Sebas, por estar con nosotros. Qué honor, qué increíble todo lo que has compartido. Esperamos que muchos respondan a ese llamado que estás haciendo con Volviendo a la Esencia. Todo lo que haces simplemente es maravilloso. Gracias por estar acá.
5: No, gracias a ustedes. Contento y de poder animar a esta generación, orar juntos. Y yo sé que esta va a ser una generación que va a hacer grandes cosas para Dios. Esta va a ser una generación, va a mover un impacto tremendo. Así que gracias.
4: Gracias.
6: De parte de todo el equipo y nuestro director para Iberoamérica, le damos las gracias por estar acá con nosotros. Si usted quiere ver un curso que hemos creado sobre este tema, se llama El Llamado de Abraham, Descubriendo el Propósito que Dios tiene para usted. Puede encontrarlo en la descripción de este video. Se despide Esteban Porras de Enfoque a la Familia, en donde ayudamos a las familias a mejorar.

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0: ahora es...
1: En Cebis Radio, las 17 horas.
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1: Muy buenas tardes, amigas y amigos de Cebis Radio. Bienvenidos a su espacio de sentimientos, historia y emociones. Esto es Cóctel de Amor, el programa donde el corazón siempre tiene la última palabra. Hoy vamos a conversar sobre un tema muy actual, muy nuestro, muy humano: el amor en la era de los algoritmos. Aplicación de citas, inteligencia artificial, coincidencias digitales. ¿Realmente el amor se puede programar? ¿O el destino sigue teniendo la mejor conexión? Prepárense, un cafecito, relájense y acompáñenme en esta tarde donde mezclamos tecnología con corazón. 0992-666740 con línea abierta para receptar sus mensajes de texto.

Tres hermosos recuerdos en la tarde, con Camila, Alberto Plaza y esta última canción en la voz de Alejandra Guzmán, Cuidado con el corazón. Así hemos arrancado el programa musical de la tarde. Hace algunos años el amor nacía en una mirada, en una carta, en una llamada inesperada, por medio de una serenata. Hoy muchas historias comienzan con un match, o un me gusta, o un like, o también a través de un mensaje que dice, tenemos 87% de compatibilidad. Las aplicaciones de citas utilizan algoritmos que analizan gustos, edades, intereses, música, lugares favoritos. Pero la gran pregunta es, ¿puede un algoritmo reconocer la química, la intuición, el temblor de las manos cuando alguien nos gusta de verdad? La tecnología nos acerca, sí, pero también nos vuelve más selectivos, más impacientes y hasta a veces más descartables. En esta nueva era, el amor parece estar a un clic, pero mantenerlo sigue siendo un arte del alma. Y por eso la respuesta que quizás muchos puedan estarse haciendo la pregunta, ¿por qué muchos matrimonios no aguantan? ¿O por qué muchos matrimonios se rompen las relaciones? Vamos a continuar con más de la música en esta tarde, cuando son las 17 horas con 16 minutos.

Y es el momento preciso para abrir el mensajero de cóctel de amor. Siempre nuestro programa se construye con las voces de ustedes, con sus mensajes, con su pensamiento, querido oyente. Así que vamos a dar lectura y nos escribe desde acá Ambato Maritza. Conocí a mi pareja por una aplicación. Al inicio dudé, pero hoy llevamos 2 años juntos. Creo que la tecnología solo abre la puerta. El amor lo construimos nosotros. Interesante comentario de Maritza. Desde la Tacunga nos escribe Juan. Buenas tardes. A veces siento que las aplicaciones nos hacen creer que siempre hay alguien mejor y no valoramos a quien tenemos. El amor no debería ser descartable. Gracias por la opinión de Juan. Y Andrea nos escribe desde Salcedo. Yo probé varias aplicaciones, pero me cansé. Prefiero conocer a alguien en persona. Sentir su energía. El algoritmo no siente lo que siente el corazón. Gracias por compartir sus experiencias, darnos sus criterios, que esto aporta al desarrollo de nuestro programa. Sigamos reflexionando y escuchando éxitos que marcaron historia en nuestros corazones.

Cerrábamos este bloque con Antología en la voz de Shakira. 17 horas con 41 minutos. La inteligencia artificial puede sugerir personas, pero no puede amar por nosotros. Puede analizar datos, pero no lágrimas. Puede predecir compatibilidades, pero no promesas. En esta era digital, el verdadero reto no es encontrar pareja. El reto es conectar de verdad, escuchar, respetar, construir. Que la tecnología sea un puente, no una barrera. Que el algoritmo nos acerque, pero que el corazón decida quedarse. Porque el amor no se actualiza, se cultiva día a día. Avanzamos con más de la música. Ahora el reloj marca que son las 17 horas con 42 minutos.

Creemos mucho en la energía. Las aplicaciones ayudan, pero si no hay conexión real no funciona. El amor se siente, no se calcula. Y nos escribe Daniela desde el cantón Carlos Julio a Rosemena Tola. Yo conocí a alguien por redes sociales. No fue perfecto, pero aprendí que el amor no depende de cómo se conozcan, sino de cómo se cuiden. Miguel Ángel, de acá en la ciudad de Ambato, dice: el problema no es la tecnología, sino que olvidamos hablar, escuchar y ser pacientes. El amor necesita tiempo y no solo wifi.

Gracias por acompañarme en este cóctel de amor. Recuerden, el algoritmo puede sugerir, pero el amor verdadero siempre se siente en el alma. Soy Carlos Ceballos y esto fue Cóctel de Amor por Cebis Radio, donde el corazón siempre tiene señal. Hasta mañana, y que el amor los encuentre de la forma más sincera.

0: conocí el amor verdadero, el de Jesucristo. Llegué a comprender que nadie me ama ni me amará como Él. Su amor es incondicional. Su amor es sin reproches, puro, sincero. Su amor es fiel y verdadero. Me amó cuando nadie lo hacía. Su amor es por la eternidad.
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0: hora es?
1: Las 19 horas.
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1: Muy buenas noches, queridos oyentes. Gracias por estar conectados a Cebis Radio y todos aquellos que están escuchándonos en diferentes puntos de nuestro país, les damos la bienvenida a este espacio de alabanza, reflexión y música andina. Un lugar para el alma, para descansar el corazón y encontrarnos con Dios al final del día. Esta noche queremos compartir con ustedes un tema muy sencillo pero profundo. ¿Qué pequeña cosa te hace feliz y cómo puedes encaminarla a Dios? Porque muchas veces no es lo grande, sino lo pequeño, lo cotidiano, lo que Dios usa para hablarnos. Sus contactos lo pueden realizar a través del 0992-666740. Aquí arrancamos el programa. La bienvenida cordial a todos y cada uno de ustedes.